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próxima hora y media será un túnel, un paseo por tu pasado. Te vas a acordar de canciones de cuando ibas en la prepa, en la secu, en la uni, no sé, cuando ibas al antro. ¿A qué antro iban? Cuéntenme, platíquenme a través de WhatsApp 2281-614-955. Vámonos con una canción de Fine Young CA que se llama She Drives Me Crazy. Y la disfrutas aquí, en Los Oldies.

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7: Grados el clima en Xalapa.

estuvo Paradiso. La canción se llama Bailando. Son las 6 de la tarde con 33 minutos y seguimos con la música, seguimos con más y más de los oldies en la segunda emisión. Y oigan, de amigos. ¿Qué digo amigos? Ustedes y yo ya no somos amigos, somos familia. Pues ya, este año cumplo 10 años con ustedes. Eso es fascinante, ¿no? Y bueno, yo pocas veces, bien poquitas veces, he pedido favores personales. Y hoy pido un favor personal. Así que quiero, me encantaría y quiero pedir un favor grande. Si llegan a ver por ahí a un perrito desaparecido, un perrito travieso que se salió, se llama Mac, traía un collar de metal, pero no traía plaquita, pero un collarcito. Es un bulldog francés color Blue Merle y tan, que es gris con marchitas negras. Y es bien muy, muy, muy identificable. Se salió a las 10:56 de la mañana el día de ayer en la avenida Araucarias, cerca del Lago de las Ánimas y del Parque La Señoría, ¿ok? Y si lo llegan a ver, ahí les va el teléfono, ¿ok? Ahí les va el teléfono. No manchen, se me acaba de perder el teléfono. Pero bueno, ahorita regreso, voy a conseguirlo bien, porque de verdad queremos que nos ayuden a localizarlo. Y obviamente también pueden marcar aquí al 81-53-955 cualquier cosa, si saben dónde lo vieron. Pero bueno, se llama Mac y lo estamos buscando. Ahorita les doy el número. Vámonos con más música. Proyecto 1, te cantan Pompín.

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2: Los seres humanos hemos sido creados por Dios no para conformarnos con una vida superficial, vacía y sin sentido. Estamos llamados a descubrir y realizar el proyecto de Dios que incluye amor, entrega y donación de sí. No nos dejemos engañar por los caminos fáciles y egoístas. Dejemos que el Espíritu Santo, que habita en nuestros corazones, nos guíe para decidir por la verdad, la amistad y la generosidad. Con María, todos discípulos misioneros de Jesucristo, Dios te bendice.
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10: Con los dos goles anotados a Uzbekistán el día de ayer, Cristiano Ronaldo llegó a 10 anotaciones en su cuenta personal en Copas del Mundo. Ronaldo anotó un gol en los Mundiales de Alemania 2006, Sudáfrica 2010, Brasil 2014 y Qatar 2022. En Rusia 2018 hizo 4 y en la actual Copa del Mundo 2026 lleva 2. La selección mexicana de fútbol podría ganar 3 partidos consecutivos en una misma edición de Copa del Mundo por primera vez en su historia, siempre que esta noche derrote a Chequia en el estadio Ciudad de México. Previamente, el Tri derrotó a Sudáfrica y Corea del Sur. El árbitro más joven en dirigir un partido en una Copa del Mundo es el uruguayo Francisco Mateucci, quien arbitró con apenas 27 años y 62 días. Impartió justicia en el encuentro entre Yugoslavia y Bolivia durante el Mundial de Uruguay 1930. Un total de 206 selecciones nacionales afiliadas a la FIFA aspiraron a participar en la Copa Mundial de la FIFA 2026. Estas selecciones compitieron a través de los torneos clasificatorios continentales de sus respectivas confederaciones para definir a los 48 participantes que finalmente se clasificaron para disputar el actual torneo.
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0: cuenta tu pasado. Seguimos con los oldies y llega una canción muy curiosita que se llama Chihuahua. Es de DJ Bobo. ¿Y qué crees? No fue creada originalmente para ser un sencillo, sino como música de fondo para un anuncio de la Coca-Cola en Francia. Oh, sí. Bueno, la Coca buscaba una canción para su campaña. DJ Bobo la hizo, grabó el tema rapidísimo. Y después del estreno del comercial, la gente empezó a llamar a las estaciones de radio para pedir la canción del anuncio. Debido a la famosísima demanda, pues tuvo que editar y lanzar el sencillo de emergencia de la mano de marcas comerciales en el año 2003 y se convirtió en el sencillo más vendido del año en Francia y en Suiza. Te la presento si no la conocías. Se llama Chihuahua y es de DJ Bobo y la disfrutas aquí en Los Oldies. Chihuahua.
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0: ¿Les gustó? Está buena, ¿no? Está buena. Sigue y seguirá siendo un clásico forever and ever. Oigan, ya las 6:55. 6:55. Y oigan, ¿recuerdan lo que les comenté hace unos minutos? Que yo estoy buscando a un bulldog francés que se perdió el día de ayer. Avenida de Aucarias, muy cerquita del Lago de las Ánimas. Se llama Mac, es macho, tiene 4 añitos, está muy chulo, tiene manchitas. Es blanco con manchitas cafecitas. Y el teléfono para ponerse en contacto es el 2283-341692. Repito, 2283-341692. A este número o marcando también si quieren aquí a cabina 81-53-95-5. Vámonos con más música. Te dejo con Axel F. La canción se llama Crazy Frog.
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4: El título de máximo goleador en la Copa del Mundo de Sudáfrica 2010 lo compartieron entre 5 jugadores con 5 anotaciones cada uno. David Villa de España, Thomas Müller de Alemania, el uruguayo Diego Forlán y el neerlandés Wesley Sneijder. El mejor resultado de la selección mexicana en una Copa del Mundo ha sido alcanzar los cuartos de final. El combinado nacional logró esta hazaña histórica en las 2 ediciones en las que fue país anfitrión, México 1970 y México 1986. Uno de los momentos más chuscos ocurridos durante el Mundial de Chile 1962 tuvo que ver con un perro. En el partido de cuartos de final entre Brasil e Inglaterra, un perro callejero se metió al terreno de juego y esquivó hábilmente a varios jugadores que intentaban atraparlo, deteniendo el partido por varios minutos. Incluso la estrella inglesa Jimmy Greaves tuvo que tirarse al suelo y gatear para poder capturarlo. El dictador italiano Benito Mussolini utilizó la Copa del Mundo de Italia 1934 como la oportunidad perfecta para demostrar ante el mundo la supuesta superioridad y el éxito de su régimen. Previo a la final contra Checoslovaquia, Mussolini envió un ultimátum a la selección local, exigiendo ganar el partido o enfrentar consecuencias fatales. Finalmente, Italia se coronó campeona tras ganar 2-1.
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10: La jornada 3 de la Copa del Mundo 2026 inició el día de ayer y respecto a los dos primeros juegos del día, Suiza derrotó 2-1 a Canadá para asegurar el primer lugar del grupo B. En tanto, Bosnia y Herzegovina goleó 3-1 a Qatar, que ya estaba eliminado. Y ahora los bosnios, en tercer lugar y con 4 puntos, quedan a la espera de conocer el resto de los resultados para saber si avanza o no a los 16avos de final como uno de los 8 mejores terceros lugares. El argentino Javier Mascherano es el jugador que registra la mayor cantidad de faltas cometidas en la historia de los mundiales de la FIFA, sumando un total de 50 infracciones a lo largo de sus participaciones. Los registros oficiales, contabilizados de manera exhaustiva a partir de Inglaterra 1966, sitúan a Mascherano en la cima de este rubro estadístico.
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0: al Free Radio. Y en unos minutos más con la playlist. Nos vamos con saludos. Saludos para Ernesto. Amigo, te mando un abrazo, amigo. Espero que estés muy bien. Carlos Muñoz también por acá nos pidió una gran canción. Y es tu momento, amigo. Desbarátate, súbele todo el volumen a tu radio que Shaggy ya está listo. Y te canta In the Summertime. Y lo disfrutas aquí en Los Oldies.
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3: La esperanza cristiana no es optimismo pasajero, ni un simple deseo de que las cosas mejoren. La esperanza nace del encuentro con Jesucristo vivo, que camina con nosotros, que está en medio de nosotros, acompañándonos en las alegrías y dificultades de cada día. Entra en contacto con Jesucristo, que sigue presente en tu historia, en la Eucaristía, en el Evangelio y en la oración. Todo Jesús por María, toda María para Jesús. Dios te bendice.
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17: Arrancamos con la playlist. Los próximos 20 minutos van por tu cuenta. Tú decides lo que va a sonar en el 955 aquí en la playlist. Hay una playlist que lleva la delantera y se trata de la playlist número 1, porque en Facebook esta tarde ustedes dieron más likes que corazones. Entonces la 1 lleva ya un voto de ventaja. Ahora sí te las presento.

También tenemos Imagine Dragons con On Top of the World. Están buenas, están buenas todas. También tenemos a Sia con Unstoppable. Y hay más, Viva la Vida, Titanium y Golden. Están en esta playlist 1.

villano. Y no hay nadie más villana que Billie Eilish. Y se llama Bad Guy. También tenemos a The Weeknd con Starboy.

0: Animals de Maroon 5 y hay más como Heathens, como Control y como Believer. Y ahora sí es el momento de votar por tu playlist favorita. 81 53 95 5 es nuestro teléfono en cabina y nuestro WhatsApp 2281 614 955. Ahí puedes marcar y decirnos por cuál votas o mandarnos un WhatsApp, nota de audio, por supuesto, como siempre, please, y ya, así nos vamos, ¿vale? Vámonos con los mensajes de WhatsApp. Por acá tenemos un mensaje que dice: ¿qué onda, Jan? Voto por la playlist número 1. Ok, Katy Perry con Firework. Por acá tenemos otro voto más que dice: Jan, voto por la playlist número 1. Perfecto, entonces estamos 3-0 hasta el momento, ¿ok? Ganando la playlist número 1, llevando toda la delantera. Alguien mandó un mensaje que dice: voto por la 2. Perfecto, gracias por tu voto. Tenemos otro mensajín más, otro más. Por la 1, 4-1. Así estamos hasta el momento, ganando la playlist 1, que es la de para sentirte protagonista, ¿ok? Así está la cosa, 4-1. Y en estos momentos acaba de llegar el mensaje que lo definió todo. Ha ganado la playlist número 1.
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Bon Jovi nos cantó Limitless. Son las 8 de la noche con 26 minutos. Seguimos con la música, con las llamadas, con los saludos, con las complacencias, con más del Free Radio. 81-53-955, nuestro teléfono en cabina. Por acá me están pidiendo una canción de Aitana con Morat, ya está programada, también algo de Tiesto, y es el momento de irnos con tu canción, Lucy. Te mandamos un abrazo grande, espero que la criatura termine la tarea. Y ya está tu canción. The Rolling Stones te canta Living in a Ghost Town. Si la quieres, aquí la tienes.

Ahí estuvo Remix con la canción Llámame. Son las 8 de la noche con 34 minutos. Seguimos celebrando más de esta segunda emisión del Free Radio. Tenemos saludos para Jimena, para Paquito también, que nos pidió por ahí una canción de Bogueto y ya está programada. Más adelante te la ponemos. Seguimos en orden. También algo de Yerimoa, perfecto. Y es momento de escuchar a Camila con La Luz. Y te mandamos un abrazo grande, Anónimo. Va tu canción, si la quieres, aquí la tienes. Estuve

Rake y Jessy Reyes nos cantaron Lo Intenté Todo. Ya son las 8 de la noche con 54 minutos. Seguimos con más del el Free Radio. Más de esta segunda emisión. Más llamadas, más saludos, más complacencias. Y, por supuesto, más dedicatoria. Por acá me están pidiendo una canción de Kygo con One Republic que se llama Lose Somebody. Y ya está tu canción, Lily. Si la quieres, aquí la tienes.

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2: En el Mundial de 1938, la selección de Italia se proclamó bicampeona del mundo al derrotar 4-2 a Hungría en la gran final disputada en el Estadio Olímpico de Colombes, en Francia. Desde el Mundial de 1970 hasta la actualidad, México ha tenido representación arbitral en todas las ediciones de la Copa del Mundo, ya sea con árbitros centrales, asistentes o VAR. Nuestro país cuenta con una larga y destacada tradición en los mundiales de la FIFA. Al día de hoy, los seleccionados nacionales que han quedado eliminados de la fase de 16avos de final de la Copa del Mundo 2026 son Haití, Turquía, Túnez, Jordania, Panamá y Qatar. En el caso de los cataríes, con 2 derrotas y 1 empate.
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3: En la historia de las Copas del Mundo, nunca ha existido una pareja de padre e hijo que hayan sido campeones del mundo como jugadores. La ocasión que más cerca estuvo de ocurrir esta hazaña fue con los franceses Lilian y Marcus Thuram. Lilian Thuram fue un pilar defensivo y campeón con Francia en 1998. Su hijo, Marcus Thuram, representó a la selección gala y se quedó a un paso de la gloria, obteniendo el subcampeonato en Qatar 2022. En 1994, Estados Unidos inauguró su histórica primera Copa del Mundo. En el partido inaugural, la selección de Bolivia cayó 1-0 ante la poderosa Alemania en Chicago. Ese mismo día, en el estadio Cotton Bowl de Dallas, España y Corea del Sur empataron 2-2. En el Mundial de Argentina 1978, las selecciones de Francia y Hungría llegaron al estadio con su uniforme oficial de camiseta blanca, por lo que el árbitro prohibió que iniciara el encuentro. De urgencia, consiguieron un juego de camisetas del club local de la ciudad. Por si fuera poco, Francia tuvo que salir a la cancha usando un juego de shorts azules, lo que dejó un cuadro final de jugadores combinados que parecía más una cascarita de barrio que un partido de Copa del Mundo.
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más complacencia. Por acá, Rosy nos pidió esta canción de Miley Cyrus que se llama Midnight Sky. Rosy, lleva tu canción. Te mandamos un beso grande. Si la quieres, aquí la tienes.

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0: estamos al aire. Aquí en Sensación Night, México se llevó la victoria ante Chequia, República Checa, con un pase al siguiente partido perfecto. La fase de grupos, mira, se la pellizcaron. Se llevó 2-0 Sudáfrica. Se llevó 2 goles Sudáfrica, 1 Surcorea y 3 golazos República Checa. Y ya, ya está cantado que México va a estar contra Escocia en la siguiente fase. Amigos, ayuda, porque me estoy ilusionando. Voy a robarle una de esas frases al Sad Boy de ayuda, me estoy ilusionando. Y voy a escribir una canción de esas de tristeza. No, ya en serio, amigos, déjenme decirles algo, que México nos está dando, pues, una enseñanza de que la sede le está dando poderes, nos está dando una enseñanza de que si se cree, si todos los mexicanos se unen, pueden confiar que pueden avanzar más. Mira, hay algunos que se vuelan la barda y ya están pensando que México va a ganar el mundial. Yo todavía no me la creo, todavía no me la creo. Pero luego algunos que dicen, ¿y si sí? ¿Y si sí? Imaginemos cosas fregonas, dijo el Chicharito. No, mejor no, porque luego lo andan funando. No, ya en serio, México ganó 3-0. ¿Quién lo diría? Hizo un pase perfecto, 9 puntos de 9 posibles, 3 victorias, 5 goles. Sin goles que en portería, obviamente. Y otra cosa, México, según la FIFA, acaba de subir un peldaño más para convertirse en la 10ª selección más chida del mundial. O mejor dicho, en general. Según la FIFA, México es la 10ª selección, está en el top 10. Ahora sí viene el verdadero mundial, el que te hace sentir nervios, el que te hace sentir que se te va la presión. Uy. Amigos, vámonos ahora mismo. Vamos a iniciar con este programa Sensación Night. ¡Viva México! México nos está ilusionando, nos está dando bastantes cosas para pensar que puede quedar como campeón o que puede por lo menos pasar al siguiente partido. ¿Será que ahora sí tendremos a México llegando a, aunque sea, cuartos de final? Bueno, vamos a comenzar ahora mismo con Sensación Night. Escríbeme al 2281-614-955. Ya sabes dónde, 2281-614-955, en el SensaWatts o marcándome. Estamos en la mejor estación, la número uno siempre. ¡Comenzamos! Y celebrando que México pasó a la siguiente ronda. A ver hasta cuándo. Vámonos, amigos. Con más música, esto es MJ con Molotov y el MC Davo. ¡Viva México!
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2: El título de máximo goleador en la Copa del Mundo de Sudáfrica 2010 lo compartieron entre 5 jugadores con 5 anotaciones cada uno. David Villa de España, Thomas Müller de Alemania, el uruguayo Diego Forlán y el neerlandés Wesley Sneijder. El mejor resultado de la selección mexicana en una Copa del Mundo ha sido alcanzar los cuartos de final. El combinado nacional logró esta hazaña histórica en las 2 ediciones en las que fue país anfitrión, México 1970 y México 1986. Uno de los momentos más chuscos ocurridos durante el Mundial de Chile 1962 tuvo que ver con un perro. En el partido de cuartos de final entre Brasil e Inglaterra, un perro callejero se metió al terreno de juego y esquivó hábilmente a varios jugadores que intentaban atraparlo, deteniendo el partido por varios minutos. Incluso la estrella inglesa, Jimmy Greaves, tuvo que tirarse al suelo y gatear para poder capturarlo. El dictador italiano Benito Mussolini utilizó la Copa del Mundo de Italia 1962 como la oportunidad perfecta para demostrar ante el mundo la supuesta superioridad y el éxito de su régimen. Previo a la final contra Checoslovaquia, Mussolini envió un ultimátum a la selección local, exigiendo ganar el partido o enfrentar consecuencias fatales. Finalmente, Italia se coronó campeona tras ganar 2-1.
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4: Durante el Mundial de Rusia 2018, la selección de España despidió al técnico Julen Lopetegui solo un día antes del debut. Luego de que anunciara su fichaje por el Real Madrid, fue sustituido de emergencia por Fernando Hierro. El mejor resultado histórico de Estados Unidos en una Copa del Mundo es el tercer lugar obtenido en el torneo inaugural de Uruguay en 1930. En aquella edición, el equipo norteamericano ganó su grupo y avanzó a las semifinales, donde fue eliminado por Argentina, logrando la posición de bronce sin que se disputara un partido por el tercer puesto. Antes de que Adidas se convirtiera en el proveedor oficial en el Mundial de México 1970, los balones de las Copas del Mundo no tenían una marca global comercial. Eran fabricados localmente o por empresas proveedoras seleccionadas por el país anfitrión de cada edición. El primer uniforme usado por México en una Copa del Mundo no fue el clásico verde con blanco y rojo. En el duelo inaugural del Mundial de Uruguay 1930, la selección mexicana utilizó un uniforme con playera de color guinda, con un pies blanco en el cuello, acompañada de pantaloncillos negros y calcetas del mismo color. Este color inicial se eligió como un homenaje a España.
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¿Y si sí? ¡Ay! Pues bueno, ya estamos viendo aquí los memes donde México pone de piel chinita a más de uno al ver que sí están logrando pues todo lo que habían dicho. Ya mucha gente anda bien ilusionada. ¿Será posible? ¿Será posible que México haga por lo menos que pase a ¿qué te gusta? ¿Cuartos o a semifinales? Mira, ahorita viene Escocia. Y si no es Escocia, después le tocaría contra quien te gusta. ¿Contra quién te gusta que le toque? ¿Contra Argentina más adelante? No sé. Todavía no está cantada el pase al siguiente nivel de México. Pero algo que me da bastante gusto es entender que esta es otra selección mexicana. Dicen que cuando Rafa Márquez y sus amiguitos salieron, ya se jubilaron, entró una nueva selección, otros chicos que ilusionan y que posiblemente sean pues mejores que las anteriores selecciones. Por cierto, también Memo Ochoa hoy, con estos minutos que entró contra Checoslovaquia,

0: contra Chequia, se llevó su parche de Legacy, que tanto habían dicho que solamente había participado en 3 mundiales, y aunque sí fue, pero no entró ningún minuto, se lo habían negado, pero al final siempre sí se lo dejaron, siempre sí se lo dieron, y hoy lo estuvo luciendo. Hoy se fue François Memé, ya se fue Memo, y pues ahora vamos a ver esta nueva selección cómo nos trata. Si nos ilusiona el amor, que no nos ilusione la selección mexicana una vez más, que tenemos los poderes por ser la sede mundialista. ¿O tú qué opinas? Aún nos da lo mismo con Imagine Dragons, Sharks, y también recuerda pedirme canciones al 2281-614-955.
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0: Y acabas de escuchar Inglés en Miami, una canción de Rawayana con Manuel Turizo. ¿Qué onda? ¿Qué onda? ¿Cómo la andan pasando? Tenemos mensajes de este lado, me dicen: no te ilusiones, men, no ha empezado lo bueno, van apenas 3 partidos. El quinto es el del terror, Richard Rock. Bueno, vamos a ver cómo están las situaciones. Vamos a ver qué es lo que pasaría si México llega a pasar. Por ejemplo, México ahora tiene a Escocia. Y entre el quien gane entre Escocia e Irán, le tocaría el siguiente partido después de Escocia. O sea, puede ser Inglaterra o Irán. Y el otro está Brasil contra Japón. Está Noruega contra Irlanda. Entonces, puede ser que en el próximo nos encontremos. Yo creo que va a ser después de Escocia le toca a Inglaterra. Y después de Escocia o Inglaterra, yo siento que Brasil es la selección que va a pasar. Va a estar bueno el de Brasil contra Noruega, por lo que veo. Brasil contra Noruega. Uy. Vamos a ver qué tal. Vamos a ver qué tal. Parece que tendremos muchas sorpresas. Sorpresirijillas. ¿Ustedes qué opinan? Posiblemente Brasil es el que nos deje en cuartos. Pasemos hasta cuartos y Brasil. Si le ganamos a Brasil, podría ser, que no creo, que ya le ganó México una vez a Brasil. A la Brasil de Neymar, de Hulk. O sea, en el... Me acuerdo que fue en Londres, ¿no? En Londres, en el, la medalla de oro. Medalla de oro ganó México contra Brasil. Puede ser. ¿Qué opinan? Tenemos acá a este lado, me dicen: Richard, ponme una canción de Raúl Alejandro. Ok, vamos a poner Raúl Alejandro y regresamos con más música aquí en Sensación
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Y escuchaste a Los Dedos Negros con Presión Alta. Y tú ya escuchaste, ya pediste la canción de Los Dedos Negros aquí en Sensación 95.5. Son las 11:40, ya nos estamos yendo casi a los oldies. Tenemos chance de pedir los oldies que querramos. Tenemos mensajes de este lado, me dicen: Richard, ¿cómo estás? Buenas noches, te mandamos saludos desde el puerto de Veracruz. Gracias, gracias, saludos hasta allá al puerto Jaibo. ¿Cómo andan por allá? También de aquel lado estamos escuchando, estamos viendo los memes, todo lo que tiene que ver con el mundial de fútbol. De igual manera, vamos a ver qué tal nos va contra Escocia. Por mientras, Timo, no hay que llorar. Y regresamos ya con los oldies de la medianoche.

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1: Hey, ¿qué onda? Ya andamos por aquí de este lado. Son las 12:27 de la madrugada aquí en Sensación 95.5. Saludos a cada uno de ustedes que me están acompañando como cada noche. Acabamos de escuchar unas rolitas buenas. Mira, ya escuchamos a Nick con Tu Nombre, a los Hanson con Mbop. También a Miguel Bosé, Billy Joel, Enanitos Verdes y Mariana Garza con Alcanzar una Estrella. Que creo que esa era una telenovela, ¿no? Estoy contento, amigos. Estoy contento porque México ganó y pasó de manera histórica hacia el próximo partido, que parece ser que va a ser contra Escocia. Pero otra de las cosas que me parecen aquí súper extrañísimas es que parece ser que también después de Escocia se iría contra Inglaterra y después contra la selección de Brasil. Hace ratito lo comentaba, México ya estuvo contra la selección de Brasil, de Neymar, de Hulk, con los chidos en Londres. ¿Te acuerdan cuando ganó la medalla de oro allá? Que le ganó a Brasil. ¿Crees que pueda ganar? Porque si le gana a Brasil ya quedaría, pasaría a semifinales. O sea, tendría que ganarle a Escocia, luego Inglaterra y después el Brasil, que ahorita anda bien potente. Vamos a tener una llamada aquí al aire y vamos. ¿Quién dice yo? ¡Bueno!
2: ¡Viva México!
1: ¡Viva!
2: Don Richard Rockstar, estamos más locos que una cabra, la verdad, todos los que festejamos este triunfo.
1: Y eso porque, la verdad, no habíamos vivido esta experiencia. Siempre ganaba uno, empataba otro, perdía otro. Y en esta ocasión, limpiecito.
2: Limpiecito, limpiecito, como tenía que ser. Y es que esa era la obligación de la selección, pasar invicto.
1: Imagínate, invicto. Y no, hombre, ahorita todos los fans en Facebook andan inmamables, andan subiendo memes que... Me da risa, ¿no? Porque dice que... ¿No se acuerdas del meme de La Roca, no? Donde dice... ¿Te acuerdas que cuando llegó Black Adam decía la jerarquía de poder está a punto de cambiar? Ahorita ya están poniendo a la selección mexicana como de los caballos negros que seguramente den la sorpresa.
2: Yo vi el meme de... No sé si te acuerdas de Kurt Angle cuando señala Rey Misterio. Ahí le pusieron la bandera de México y la bandera de Chequia, burlándose de que querían ganarles en el estadio.
1: Sí, de hecho, el clásico meme de Rey Misterio contra el Gran Cali. ¿Bueno?
2: Mejor ese, está mejor el de Kurt Angle.
1: También está bueno el de Kurt Angle con Rey Misterio.
2: Sí, ese también, pero ese se lo pusieron, hace cuenta que se lo pusieron la bandera de México y la bandera de Corea, y decía, no le pudo ganar a Sudáfrica.
1: No, la verdad sí estuvo difícil, porque mira, también es histórico para ellos, porque lograron ser parte de la siguiente clasificatoria. Sudáfrica también era de los que siempre se quedaban, pero ahorita los que están dando la sorpresa son Cabo Verde, la selección del Congo, la selección de Sudáfrica. O sea, están pasando al siguiente nivel.
2: A ver qué pasa en los siguientes cierres de los grupos, porque de ahí va a terminar el lugar, el rival de México. Ahorita es Escocia, pero pues nada más es el puro virtual que pusieron a Escocia, pero Escocia está ahí en el hilo, inclusive hasta Corea puede pasar dependiendo los demás resultados, porque van a haber terceros lugares que se queden en 3 puntos que podría tener peor diferencias de goles que Corea.
1: Sí, es lo que vi, que posiblemente sea Corea el que pase en tercer lugar. Todavía puede haber cambios, todavía faltan algunos partidos para que se defina la siguiente fase. Oye, te estoy checando aquí, me dice que los Simpsons están prediciendo. En 1997, un 2 de noviembre, hicieron un episodio en donde, según, se llama el episodio The Cartridge Family, o la familia Catrich, dice que México va a estar en la final del fútbol contra Portugal. Uy, ¿tú crees?
2: Sí, ese partido sí lo vi, inclusive vi ese dato de que los Simpson predijeron eso, de que iba a ser la final México-Portugal, pero en ese capítulo llega Homero a uno de los lugares a ver la final y nada más se la pasan tocando entre los defensas y los mediocampistas, así como que el juego se pone aburrido y se empieza a enfurecer la afición.
1: Pues mira, quién sabe, yo todavía no me ilusiono por completo. ¿Cómo crees que le vaya a México en la siguiente fase? ¿Crees que ya se queden en ese cuarto partido o si lleguen a pasar al siguiente? Porque mira, les está tocando bien difícil. Yo creo que, mira, los partidos que siguen, ahorita virtualmente, parece ser que sería contra Escocia. Y luego, tenemos...
2: La llave es que se supone que queda así. Si se quedara así como supuestamente está, sería Escocia. El siguiente partido de eso vendría Inglaterra o contra quien juegue con los ingleses. Y ahí sería Brasil.
1: Brasil contra Japón. Puede ser que los de Japón den la sorpresa o quién sabe.
2: Sí, todo depende cómo quede la llave, porque la llave en sí no está muy segura ahorita, es muy prematuro para asegurarlo. El que sí ya está seguro que es duelo y que ya está prácticamente amarrado es el Sudáfrica contra Canadá.
1: No, hombre, Canadá terminaron, después de no dar ni una, terminaron goleando. Yo también pensé que iban a perder.
2: No, Canadá terminó perdiendo con Suiza 2-1, por eso terminó en segundo.
1: Sí, oye, carnal, ¿y qué canciones me tienes para el día de hoy?
2: Bueno, ahorita quisiera yo que pusieras la canción, no sé si tengas la canción de Funky Town, esa canción que icónica que utilizaron para cuando patina Hal en Malcolm
1: del Medio. En Malcolm el del Medio, la de Funky Town, esa canción de Lip Sync.
2: Ándale, esa.
1: Muy bien, y aquí te la tengo, carnal.
2: Y también quisiera que pusieras la canción de Sweet Child O' Mine de Guns N' Roses.
1: Oh, Sweet Child O' Mine.
2: Esa, mira.
1: Ya te la tengo.
2: Sí, esa es la que tendría que cerrar.
1: Me parece muy buena elección. Y yo también voy a agregar una rolita, porque también tengo ganas de escuchar una canción de los B-52s, la del Rock Lobster, no sé si has escuchado cuál.
2: Ándale, sí, pon de tu cosecha.
1: Eso es todo, mi buen Marcelo. Gracias a ti por marcarme.
2: Nos vimos.
1: Nos vemos y a ver qué tal mañana, cuídate.
2: Qué tal, igual.
1: Ya estás peinado para atrás, vamos directamente con más música. Funky Town, recordando ese episodio de Malcolm donde Hal anda ahí con sus patines enseñándole también a sus hijos. Luego también creo que está la de Bohemian Rhapsody, ¿no? También, digo nada, vamos a buscar Bohemian Rhapsody para recordar bien el episodio. Si lo vamos a recordar, lo vamos a recordar bien, ¿no creen? Vamos directamente aquí en Sensación 95.5, estamos en los Aldis.

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0: estén ready porque andamos contentos pareciendo la selección mexicana. Mira, iniciamos como nunca y vamos bien, ¿eh? O sea, vamos como nunca también. Y eso la neta me pone bastante, bastante contento, Padre Santo. Mi nombre es Elías Durruti, el Durruti para los compas. Y ya estamos por acá en este juevesito chavorruquesco. Recordándote que ya puedes ir pidiendo tu canción de One al 2281614955. Ya te la sabes dónde puedes detonar la canción correcta, Padre Santo. Estamos más que disponible por acá y con ganas de chambear, cara. Ya se despertaron, ya les dieron acaso desayunito. Ya desayunaron primero que nada. O mínimo les mandaron algo para la chamba. O nanches, o ni más. Cuéntame todo al 2281614955. ¿Cómo ves a la selección mexicana? Y aparte de eso, si quieres tu canción chavorruquesca, es el momento. Porque tú sabes de que se juntan los mensajes. Y de repente no pasa que si tal canción, que si no sé qué, que si no sé cuánto. Ya nos arrancamos con el santo. Esto se llama Por Ella, Los Ángeles Azules. Y Belinda. ¡Viva México, caray!
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0: Hola, Lady, ¿cómo tú? ¿Cómo yo? Ya regresamos, ya son exactamente las 5 con 19 de la mañana. Tenemos mensajitos en el WhatsApp, el 2281614955. Gracias a la people que ya se anda reportando por acá. Nos dice el buen Chava, dice: mi Durruti, me sorprendió la selección, estoy igual que tú en un halago. Pare, yo estoy bastante extasiado, bastante sacado de onda, pero para bien, gracias a Dios. Digo, hubiera sentido horrible que México hubiera perdido. De hecho, lo decía mi papá, o sea, si México pierde, ya sería para mí como de que nada, México no va a llegar a ningún lado. Pero la neta es que algo bien, mi chava. Saluditos, cómo no, al buen Salvadorcín. También tenemos saluditos por acá para nuestra buena amiga Monse. Ella también se anda reportando que si le podemos poner la canción de la chica Yeye en este juevesito chaburruquesco. Nos vamos con esta rola y ahorita volvemos para eso. Nos seguimos en este jueves chaburruco, 2281614955. La línea correcta para que pidas su canción. Eso se llama La Chica Yeye. Vámonos.
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3: 16 grados en Xalapa, York.

0: Y ahora regresamos para esta cosa, escuchar nada más y nada menos que es por ti. A cargo de Juanes, tenemos mensajitos en el WhatsApp. El 22816-14955. Dice por acá, Durruti, ¿podrás ponerme la canción de Persiana Americana para este jueves, chavo rico? E irse a trabajar con la actitud de que ya sabe, de viernes. Saludos, Milis. ¿Cómo no? Nos vamos ahorita con tu canción. ¿Qué nos dice por acá la línea telefónica? Buenos días.
1: México.
0: México. Y creo que va la porra. Cheque ya probó.
1: Cheque ya probó chile nacional.
0: Mi Cruz, yo quiero hacerte una pregunta acá de compas, no de Radio Escucha, de locutora Radio Escucha. ¿Qué tal te pareció el partido ayer? La neta, ¿esperabas más, esperabas menos? Yo la neta es que esperaba menos de México.
1: Mira, creo en México.
0: ¿Crees en México?
1: La neta, sí, a huevo.
0: Eso me gusta, Cruz, eso me gusta. O sea, ¿hasta dónde crees que puede llegar México en esta Copa del Mundo, pare?
1: Pero en China la pienso en decirte que me gustaría verlo campeón.
0: Campeón, eso está, Cruz, no hay más, no hay más, mi Cruz. Nada más por esa actitud, dime qué canción te gustaría para este juevesito, chavarruco, pare.
1: Jimmy Power, sin censura.
0: Qué rolón. A ver, espérame. Sí, te la voy a poner. Es que ¿estás de acuerdo que es una rola que como que hasta te incita a la guerra, ¿no?
1: Claro.
0: Es la chida. Mi Cruz, pues es más, te voy a dejar que tú la presentes. ¿Cómo se llama esta rola, pare? Con saludos para quién.
1: Esta rola viene de Molotov, se llama Kimmy Power para todos los mexicanos. Y viva México, cabrones.
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0: Persiana Americana de Sostería. Ya regresamos, ya serán exactamente las 6:36 de la mañana. Seguimos para acá, Parecianta. Oye, yo estoy bastante emocionado, más que nada por Soda Stereo. Porque bueno, hace tiempo, hace unas semanas, hace unos meses, justamente le estaba tirando yo hate a Soda Stereo. Porque dije, pues que no estaba tan chido que metieran y que agregaran a sus conciertos. Como que, bueno, ya sabemos que falleció hace tiempísimo el buen cantante principal de Soda Stereo. Pero hace poquito se les ocurrió hacer acá de que un evento donde, pues, en lugar del cantante, obviamente físicamente, salió un holograma. Y la verdad es que, mira, se veía bien. Y comparando al holograma que le pusieron al Valentín Elizalde, la verdad es que este se pasaba de lanza. O sea, Valentín Elizalde, si no lo han visto, métanse a TikTok y busquen holograma de Valentín Elizalde. La neta sí da un poco de pena. O sea, sí les faltó algo de presupuesto. Pero la verdad es que siento que esta es la nueva época de los conciertos. O sea, todos los que ya fallecieron, todos los que quizá las bandas que ya se separaron, con eso van a poder unirlas. Y la neta es que va a ser muy felices a mucha gente, parece. Entonces seguimos por acá en este juevesito chaburquesco. Ahorita nos vamos con mensaje. Recuerda que si no has pedido tu canción, ahí estás a tiempo al 2281-614-955. Eso se llama Hazme una señal. Y ahorita hablemos, no te nos despegues.
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0: 5 de la mañana. Retachamos, qué mañón. Hoy tenemos mensajitos en el WhatsApp, el 2281614955. Saludos por acá para Alejandro. Ya se anda reportando por acá. Dice que está igual de sacada onda. Pare, es que todos estamos sacadísimos de onda. ¿Qué onda con México? O sea, yo sé que no me tengo que emocionar. De hecho, yo ayer le decía a mis papás, o sea, yo prefiero que México pierda ante Chequia para no ilusionarme más. Pero neta, México quiere que me ilusione. O sea, si no me, o sea, si me ilusioné con mi ex, si me ilusioné con las niñas que he hablado, yo creo que sí me puedo ilusionar de nuevo con esa selección, pare. Sí me puedo ilusionar. Como no tenemos mensajitos en el WhatsApp, recuerda que la línea correcta es el 2281614955. ¿Qué nos dice la people? Buenos días, buenos días.
1: ¿Qué onda, mi Elías? El Roti, buenos días.
0: ¿Cuándo más?
1: Buenos días, buenos días. Aún no me lo puedo creer, hermano. Invictos.
0: Para que veas.
1: 3 de 3, 9, 0 goles. Y si sí,
0: y si sí,
1: en este juego de chavorrucos no puede faltar tampoco la canción de We Are the Champions,
0: We Are the Champions,
1: de el grupo Queen.
0: Yes,
1: México puede ser campeón mundial.
0: México va a ser campeón mundial.
1: ¡Viva México!
0: Escuchen bien, graben esto. México va a ser campeón mundial. Yo sé que lo que les digo, va a haber un día que de repente no me van a ver aquí en cabina, porque voy a andar allá en el Ángel de Ciudad de México celebrando ahí junto con los jugadores. Eso va a estar canijo, pare. Eso va a estar canijo. Y cómo no, nos vamos a ir con We Are the Champions. Que por cierto, a ver, México creo que lleva como 8 partidos, 9 partidos consecutivos sin derrota, o sea, sin conocer la derrota, pare. Y aparte lleva 3 partidos, obviamente todos los partidos del mundial no han recibido ni un gol, pare. Qué chido. Y esta canción se llama We Are the Champions, porque somos campeones, pare. Vámonos.
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0: Con 52 de la mañana pareciendo que vas a escuchar Vive la vida loca del buen Ricky Martin. Rifadísimo, rifadísimo, pare. Oye, no tenemos mensajitos en el WhatsApp, el 2281614955. Nos pone nuestro compita Ramel. Dice mi duro, te puedes ver la canción de La noche más linda, porque ayer fue la noche más linda del mundo, aunque nos durara tan solo un segundo. Ay, pare, ¿a poco sí? Ya muy romántico el carijo. Supongo que hablas del partido, ¿no? O estará hablando acá de que se vio con la ex, solo por decirlo. No, hombre, compadre, no, si es así no te la pongo, pero si hablas de México, claro que sí, pareciendo. Ahorita te seguimos comentando cosas de México, y por cierto, tenemos regalos, nada más y nada menos que para que te lances al cine y para el Expo Animex, así que no te nos despegues. Nos llama La noche más linda del mundo, aunque nos durara tan solo un segundo. Vámonos con esto y ahorita regresamos, corte y volvemos, no te nos despegues, fuga.
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0: Revista del Consumidor Radio. Polvo, lluvia, tráfico. Nuestro coche aguanta de todo, pero mantenerlo limpio no tiene por qué ser un lujo. Hoy te enseñamos cómo preparar un shampoo para lavar el auto. Anota la receta y dale a tu auto el brillo que se merece.
1: Y en otros temas, la fiebre mundialista está aquí, pero ojo, haz que ruede el balón y no tus gastos.
0: Si quieres saber cómo evitar que la pasión mundialista te deje fuera del juego, quédate en la Revista del Consumidor Radio.
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0: En la actualidad, crear nuestras propias tecnologías domésticas es la opción ideal para elaborar productos básicos con ingredientes de calidad y muy accesibles.
1: Lo mejor, no tenemos que buscar por horas lo que necesitamos, ya que lo encontramos en tiendas de materias primas y droguerías. Por eso vamos a preparar nuestro propio shampoo para lavar el auto. ¡Manos a la obra!
0: Recuerda que cada receta está aprobada por el Laboratorio Nacional de Protección al Consumidor. Los ingredientes que vamos a utilizar para hacer 750 mililitros son: una taza de agua purificada, una pizca de colorante vegetal azul, una cucharada sopera de cera de carnaúba, dos tazas de lauril éter sulfato de sodio y cuatro cucharadas soperas de polisorbato 20.
1: También vamos a necesitar los siguientes utensilios: una taza medidora, una cacerola con capacidad de 2.5 litros, un embudo, una cuchara sopera y una botella de plástico de 750 mililitros con tapa. Su preparación nos va a tomar nada más y nada menos que 25 minutos. Sin duda, una gran ventaja.
0: Para poder elaborar nuestro champú para auto, comenzamos vertiendo el agua en la cacerola y la calentamos. Una vez caliente, agregamos polisorbato 20 y revolvemos. Cuando el agua esté a punto de hervir, agregamos una cucharada sopera de cera de carnaúba. Agitamos hasta que se incorpore por completo y dejamos hervir durante 3 minutos. Retiramos del fuego, agregamos el lauril éter sulfato de sodio y removemos suavemente. Después incorporamos el colorante y mezclamos hasta que el color sea uniforme.
1: Por último, con ayuda del embudo, envasamos nuestra mezcla en la botella de plástico y colocamos una etiqueta con el nombre del producto, la fecha de elaboración y de caducidad. En este caso, considera que su tiempo de caducidad es de 6 meses. Finalmente, pero no menos importante, hay que guardarlo en un lugar fresco y seco, fuera del alcance de niñas y niños. ¡Y listo! Tenemos nuestro propio shampoo para auto. Para usarlo, toma en cuenta que para 10 litros de agua se deben disolver aproximadamente 15 mililitros de shampoo. Al final del día, apostar por las tecnologías domésticas no es solo una forma de ahorrar, es tomar el control de lo que consumimos.
0: Si quieres aprender a preparar otras tecnologías como crema de cacahuate, gel para el cabello o jabón líquido corporal, puedes visitar nuestro canal de YouTube, Profeco TV.
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0: La fiebre por la Copa Mundial de Fútbol 2026 ya está aquí y con ella la emoción llega a su punto máximo. Seas aficionado o no, el ambiente festivo invita a participar en celebraciones que, sin planificación, pueden desbordar tu presupuesto.
1: Entre las suscripciones para ver los partidos, la playera oficial o las salidas con amigas y amigos, los gastos se pueden elevar. Por eso, consumir de manera inteligente te permitirá disfrutar la intensidad del torneo sin poner en riesgo tu estabilidad económica.
0: No se trata de no gastar, sino de hacerlo con conciencia. Si vas a comprar productos alusivos con responsabilidad, evita hacer gastos con cargo a tu tarjeta de crédito. Además, para que tus finanzas no reciban una tarjeta roja, considera las siguientes reglas del juego.
1: Establece un presupuesto y define cuánto gastar en artículos y celebraciones sin descuidar tus gastos fijos. Compara precios antes de comprar y elige siempre establecimientos formales.
0: guarda tus comprobantes, ya que son tu única defensa para cambios, devoluciones o aclaraciones. No olvides que la propina es opcional, ya que es una gratificación voluntaria por el servicio, no un cargo obligatorio.
1: Reflexiona antes de gastar y pregúntate si realmente necesitas el producto o si el lugar donde verás el partido justifica el gasto. Disfruta sin la camiseta oficial. Puedes vivir la emoción del fútbol sin necesidad de gastar de más.
0: Y hablando de camisetas, puedes consultar los costos de los productos oficiales en diferentes establecimientos en el programa ¿Quién es quién en los precios? Pero el precio no es lo único que debes vigilar. En plena fiebre mundialista, las imitaciones y los productos de baja calidad están a la orden del día. Por eso, si vas a comprar algún producto, revisa la calidad de los materiales. Examina las costuras, acabados y resistencia para detectar productos de baja calidad.
1: También verifica el empaque, ya que los artículos originales tienen sellos, hologramas y etiquetas de licenciamiento oficial de las marcas deportivas. Fíjate bien en la nitidez, la calidad de impresión y ortografía de las etiquetas. Las imitaciones suelen tener errores o empaques deficientes.
0: Recuerda comprar en tiendas o distribuidores oficiales. Es la forma más segura de garantizar la autenticidad del producto y hacer valer tu garantía. No te confíes. Aunque la compra sea digital, no debes de bajar la guardia.
1: Para evitar fraudes en tus compras en línea, toma en cuenta las siguientes recomendaciones. Compra en sitios seguros y verifica que la dirección comience con https://:// Tenga certificado de seguridad vigente y ofrezca métodos de pago confiables.
0: Comprueba la identidad del proveedor. Asegúrate que el comercio tenga domicilio físico, teléfono, correo electrónico u otros medios de contacto. Consulta la reputación de la tienda y busca opiniones o referencias de otros compradores antes de pagar.
1: Lee los términos y condiciones. Hazlo para evitar sorpresas y conocer las políticas de envío, cambios y devoluciones. Analiza la descripción del producto y revisa materiales, talla, colores y dimensiones. Compara las imágenes con el original y verifica que el número de modelo coincida. Desconfía de las gangas, ya que si el precio está muy por debajo del valor de mercado, es una señal de alerta.
0: Para compras en línea más seguras, consulta el monitoreo de tiendas virtuales ingresando a www.profeco.gob.mx/tiendas-virtuales. Ahí te decimos si el comercio es transparente con sus medios de contacto físicos, métodos de envío, precios claros en moneda nacional y políticas de cancelación.
1: Ya para cerrar, recuerda que la Ley Federal de Protección al Consumidor, en su artículo 12, establece que el proveedor tiene la obligación de entregar factura, recibo o ticket de compra. ¡No te vayas sin él! ¡Es tu respaldo! Recuerda que no necesitas gastar en exceso para disfrutar del Mundial. ¡Vive la emoción del fútbol con un consumo responsable!
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3: 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En Facebook nos encuentras como Revista del Consumidor MX y Profeco Oficial. 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

0: 16 de la mañana, llegamos por acá. Bienvenidos en este juevesito chavarriquesco. Muy contentos, muy felices, porque mi México
1: es ganador, caray.
0: Oye, yo no me lo creo. La neta, siento que estoy viviendo en un sueño. ¿Cómo México va a ir invicto? Según yo, lleva más de 10 partidos siendo invicto. Y aparte del Mundial, no ha recibido ni un solo gol, padre. Nos la estamos rifando bastante. ¿Cómo estás? Buenos días. Mi nombre es Elías Rudin. Ya te puedes estar reportando con nosotros, ¿a dónde más? Que al 22-81-6-14-9-5-5. ¿Viste el partido? Cuéntamelo todo a este WhatsApp. Estamos en jueves, chavarruco. Recordándote que puedes pedir tus canciones chavarruquescas. Las que escuchabas cuando estabas morrillo, cuando estabas en la secu, en la prepa, en la universidad, quizá en la primaria. No lo sé, la que le gustaba a tu papá, la que le gustaba a tu mamá. Y ya comenzamos, pero aquí apareciendo con una rolita que no puede faltar en una celebración mexicana. ¿Cuál más que Pachuca de la maldita vecindad? Y ahorita hablemos, no te nos despegues.
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0: WhatsApp el 22 81 6 14 9 55. Pero antes de irnos con mensajitos, tenemos regalos para ustedes, nada más y nada menos que boletos dobles para la película que quieras, horario que quieras, en Cinépolis de Plaza Museo. Tenemos nada más, ese nada más me sobra uno, pero sencillo, te lo vas a ganar fácil, parece. Entonces solamente me tienes que mandar tu nota de voz de WhatsApp al 22 81 6 14 9 55, echándote la porra más mexa, la porra más mexicana. Acá una porra chida. Si quieres, puedes inventar tuya. Puede ser una porra que ya exista, pero tiene que ser con ganas. Nada de que ay, canta. No. Tienes que echarle acá ganas. Como si estuvieras en el estadio, como si estuvieras viendo el partido en vivo. Y también tenemos, si eres un poco más ataku, tenemos también boletas dobles para que trances con sensación a la Expo Animex en el Hotel Holiday Inn el sábado 4 y domingo 5 de julio. Así que ponte muy atento, que puedes ser tú el ganador de esos boletitos. Para eso tenemos mensajes en el WhatsApp 2281614955. Buenos días.
1: Druti, fuera de broma.
0: Échalo.
1: Tírate la castañeda.
0: ¿La castañeda? ¿Cuál?
1: Se llama Zenit.
0: Zenit.
1: Sinfónico.
0: Sinfónico, creo que no tengo la sinfónico, pero creo que tengo la normal. Saludos, muy buen grito, excelente día para Sandra. También por acá al buen Diego Camilo. Y ya también se anda reportando que quiere la de No Controles. De... Ok. Me parece bien. Anda viendo la de No Controles. O si no, la de Te Quiero Tanto de la onda vaselina. Ok, me gusta para eso. Nos seguimos en este juevesito chaverguesco. Recordándote, 22 81 6 14 9 55. El Wa. Sencillo, correcto, para que pidas tu canción. Esto se llama Zenit de la Castañeda. Ahorita hablemos, no te nos despegues, fuga.
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0: Viva. De Fobia Cuño Perezando. Regresamos por acá. Ya son exactamente las 6:38 de la mañana. Tenemos saluditos por acá en el WhatsApp, el 2281614955. Gracias a la people que ya se anda reportando con nosotros. Al bueno King, como yo, dice: excelente jueves, mi Durruti, con toda la energía porque ganó México. Por ahí la rolita de fiesta, descendidos apuestos. Saludos al buen Win desde Coatepec. Saludos desde Coatepec, cómo no, carnalón. También tenemos saluditos por acá para el buen Diego, para el buen Samuel, que ya van juntos de camino a la chama, padre. Esos son los amigos, esos son los amigos. Bueno, no sé si sean hermanos, amigos, compadres, primos, novios, no sé qué sean, pero mira, aquí respetamos todos y queremos todos a toda la gente que escucha El Gallinero, caray. A toda esa people que escucha El Gallinero y que, por cierto, le queremos dar un regalito a toda la gente que está escuchando en estos momentos y que se reporten de Juan Parecendo, porque tenemos nada 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a viernes. ¿Cómo te lo ganas? Solamente mándame tu nota de voz con la mejor porra que tengas para México. Así de sencillo. La mejor porra que tendrías para México si estuvieras acá en el Mundial, si estuvieras en el estadio. Cuéntamelo de Juan al 2281614955 y nos vamos con fiesta de sentidos opuestos para el buen Huguín. Y ahorita hablemos, no te nos despegues, fugámonos.
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3: La jornada 3 de la Copa del Mundo 2026 inició el día de ayer y respecto a los dos primeros juegos del día, Suiza derrotó 2-1 a Canadá para asegurar el primer lugar del grupo B. En tanto, Bosnia y Herzegovina goleó 3-1 a Qatar, que ya estaba eliminado. Y ahora los bosnios, en tercer lugar y con 4 puntos, quedan a la espera de conocer el resto de los resultados para saber si avanza o no a los 16avos de final como uno de los 8 mejores terceros lugares. El argentino Javier Mascherano es el jugador que registra la mayor cantidad de faltas cometidas en la historia de los mundiales de la FIFA, sumando un total de 50 infracciones a lo largo de sus participaciones. Los registros oficiales contabilizados de manera exhaustiva a partir de Inglaterra 1966 sitúan a Mascherano en la cima de este rubro estadístico.
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0: No llores porque acabó. Llora porque sucedió, como ño, palabras de Luka Modric. Que la neta, me dan para el santo. Ya a las 6:46 de la mañana regresamos. ¿Y por qué lo dije parezando? Porque este es el último baile de varios futbolistas que la neta yo creo que toda la vida fueron mis ídolos. Entre esos Memo Ochoa, Neymar, Cristiano Ronaldo, Messi, Luka Modric, James Rodríguez, entre muchísimos otros. Y la neta, como lo dijo el buen Luka cuando se despidió del Real Madrid, no llores porque acabó, llora porque sucedió. Literalmente son las palabras que yo creo que podemos ocupar para cualquier cosa. En general en la vida, todo, no llores porque ahora sí que porque terminó, llora porque sucedió, llora porque lo lograste, llora porque lo viviste, caray. Qué bonito para eso. Yo estoy, la verdad, aguitado porque mira, yo sí soy de los del team que le tiraba de que por qué convocaron al buen Memo Ochoa, pero mira, ayer se me salió hasta la lágrima cuando vi que iba entrando, cuando vi que esos chinitos iban brincando. No, hombre, pare, no. Ahora sí que no me controlé, así como Café Tacuba se llama, no controles, hablemos, no te nos despegues, fuga.
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0: Pónganse botas, quítense tenis, coño. De la onda vaselina, seguimos por acá, Pérez Anda. Seguimos en este juevesito chaburquesco, pero malas noticias. Ya nos vamos directamente al noticiero para escuchar las noticias más relevantes de las últimas horas. Así que pónganse muy pilas, tenemos regalos para ustedes, pero en una horita se los damos. Así que vámonos, corte y regresamos en una horita. Nada más ustedes.
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0: Muy buenos días, las 7 de la mañana con un minuto. Ya estamos en el jueves 25 de junio 2026. Le damos la más cordial bienvenida en la primera emisión del informativo Oliva Noticias, con muchos temas, mucha información que le vamos a compartir, que le vamos a destacar en la siguiente hora. Ya transmitiendo en vivo esta mañana por las frecuencias 95.5 de FM y 94.5 en FM para el Patrón Córdoba y en toda la región de las altas montañas, estaciones ambas de integrantes de Grupo Oliva Radio. Vamos con este breve resumen de noticias. Trabaja la gobernadora del estado, Rocío Nahle, en un convenio con la Comisión Federal para trasladar transformadores a las escuelas de forma gratuita.
1: Porque ese es parte del servicio de la CFE. Y aquí en Veracruz están cobrando muy alto el costo para la conexión o para la instalación.
0: Mientras tanto, la Comisión Federal retira transformador pagado por los padres de familia y perjudica a más de 500 estudiantes, lo está denunciando la maestra Josefina Morales Páez.
2: Mucho trabajo para poder comprar un transformador de 75 de los WAX y nos llevamos la sorpresa el lunes que llegamos que tenemos uno de 15.
0: En otra información, un ataque armado en Tuxpan, Veracruz, deja lamentablemente 3 personas heridas, entre ellos el hijo de un comunicador allá en Tuxpan. Director de Turismo en Jalapa, Eduardo Rafael Blanco Guillaumín, anuncia que para fortalecer la promoción empresarial se actualizará el catálogo turístico.
3: El registro empieza a partir del día de hoy, es vía electrónica y es por medio de un QR. Nosotros
0: rescatan a 5 conductores varados por lluvia y un socavón allá en el puerto de Veracruz, reporta Guadalupe Tapia, titular de Protección Civil.
4: Pues al momento tenemos 5 autos con afectaciones.
0: Mucha lluvia en las últimas horas que se han registrado en buena parte del estado de Veracruz. Oiga, auditorio, en un momento también vamos a escuchar a la presidenta de Venezuela, presidenta encargada en Venezuela, Delcy Rodríguez, por estos 2 sismos, terremotos ocurridos en aquella latitud de fuerte magnitud, 7.5, si mal no recuerdo, el movimiento telúrico. Ya se han contabilizado decenas, miles de muertos en estos momentos, y hay una cifra actualizada de personas fallecidas, una situación muy grave, muy delicada, de lo que ha estado ocurriendo en las últimas horas desde ayer por la tarde-noche allá en Venezuela. Y por supuesto vamos a hablar también, claro, del triunfo de la Selección Nacional de Fútbol el día de ayer. Les recuerdo las redes sociales de Oliva Noticias: TikTok, Instagram, Facebook, arroba Oliva Noticias, la cuenta de X, arroba Oliva Noticias X, y el WhatsApp para que ya nos mande sus reportes, mensajes, 2281-400-607 de la mañana con 4, iniciamos.
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0: Vamos con la información, auditorio. Un violento ataque armado registrado la tarde de este miércoles ayer en la colonia Adolfo Ruiz Cortines, esto en Tuxpan, dejó como saldo 3 personas gravemente heridas, entre ellas el hijo de un conocido comunicador ahí en Tuxpan. Los hechos ocurrieron sobre la calle Miguel Hidalgo, donde 2 hombres y una mujer fueron sorprendidos por sujetos armados que abrieron fuego en su contra para posteriormente darse la fuga. Las víctimas fueron identificadas como Carlos N., Alexis Francisco N. y una mujer cuya identidad no fue revelada por autoridades. Los 3 resultaron con heridas de gravedad, fueron auxiliados por cuerpos de emergencia, siendo trasladados de inmediato a un hospital para recibir atención médica especializada. De acuerdo con los primeros reportes, los agraviados se encontraban sobre la vía pública cuando fueron atacados a balazos por personas desconocidas. Tras esta agresión, corporaciones de seguridad implementaron un operativo de búsqueda en distintos sectores de la ciudad y en Tuxpan para tratar de ubicar a los responsables. Sin embargo, hasta el momento no se reportan personas detenidas. Elementos de la policía estatal fungieron también como primeros respondientes, acordonando el área para preservar la escena y permitir el trabajo de autoridades ministeriales.
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0: 7 de la mañana con 6 minutos. En Coatzacoalcos, un fuerte despliegue de autoridades se registró este pasado martes de esta semana en una vivienda en ese municipio, donde fueron encontrados los restos de 4 personas que se encontraban sepultadas de manera irregular dentro de un predio. El hallazgo ocurrió durante las diligencias encabezadas por personal ministerial, quienes realizaron trabajos de inspección en el inmueble, tras obtener también información que apuntaba a posible existencia de restos humanos en esa zona, en ese lugar. Peritos y agentes investigadores llevaron a cabo excavaciones dentro de la propiedad, logrando recuperar los cuerpos, los cuales fueron trasladados a las instalaciones del Servicio Médico Forense para su identificación y los estudios correspondientes. La zona permaneció resguardada por corporaciones de seguridad mientras se desarrollaban las labores periciales. Hasta el momento, las autoridades no han informado más sobre la identidad de las víctimas y ni si existe alguna persona detenida relacionada con este caso.
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0: Le recordamos el WhatsApp del informativo.
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0: Previo al ciclo escolar 2026-2027, la gobernadora del estado, Rocío Nale, y la secretaria de Educación de Veracruz, Claudia Tello, encabezaron la entrega de alrededor de 1,000 unidades de mobiliario, insumos y equipamiento para 15 escuelas de preescolar, primaria y telesecundaria. Esto en Martínez de la Torre. Ayer, en una entrevista para este informativo en Oliva Noticias, segunda emisión, la gobernadora Rocío Nale reiteró que la educación básica es prioridad para los gobiernos de la Cuarta Transformación. Destacó también a las familias, destacando y respaldando a las familias, pues muchas medidas en relación de otorgar becas universales, como la beca Rita Cetina. El gobierno de Veracruz propicia también las condiciones de aprendizaje mediante el equipamiento y mejora de la infraestructura escolar. Aquí un fragmento de esta entrevista.
1: Nosotros tenemos más de 25,000 escuelas en todo el estado de Veracruz. Uh-huh. Y muchas de ellas, la gran mayoría, pues necesita pintura, impermeabilizante, pupitres, las telesecundarias, los telebachilleratos. Las telesecundarias tenían 22 años que no recibían pantallas o televisiones, allá incluso pues no estaban en función. Y pues también desde el año pasado estamos en el proyecto de estar entregando pantallas para las diferentes aulas, equipando el sistema educativo, tanto de preescolar, primaria, secundaria y preparatoria.
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0: La gobernadora también anunció en esta entrevista concedida a este informativo un plan de regularización jurídico para escriturar escuelas de Veracruz. En esta entrevista señaló también que dio instrucciones ya al secretario de Gobierno, Ricardo Agüet, a fin de que todas las escuelas públicas del estado cuenten con sus escrituras. Escuchemos.
1: Me está ayudando mucho Ricardo Agüet, el secretario de Gobierno. Le pedí incluso hasta una modificación de ley si es necesaria para dar certeza jurídica y que ya también las escuelas puedan tener sus escrituras. Y esto surge porque los programas, como la escuela es nuestra, no le llegan esos apoyos a las escuelas que no tienen escrituras. Entonces, antes ni nos preocupábamos por las escrituras de las escuelas, la verdad. Pero a raíz de que el presidente López Obrador y ahora nuestra presidenta Claudia Sheinbaum pusieron el programa de la escuela es nuestra, pues sí, los maestros y padres de familia empezaron a preocuparse para que tuviera las escrituras, para que también pudiera llegar ese recurso federal. En nuestro caso dijimos, vamos a ayudar, pero si llega o no llega el recurso federal, eso es independiente. Yo, como gobierno estatal, voy a bajar pupitres, pintarrones, pintura, impermeabilizante y lo que sea necesario.
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0: También la gobernadora, en esa entrevista concedida a Oliva Noticias, confirmó que se está trabajando en la firma de un convenio con la Comisión Federal de Electricidad para apoyar a la educación de Veracruz al garantizar la optimización de la infraestructura eléctrica en todas las escuelas del estado. Esto ante las altas temperaturas que se registran. De esta manera, se podrían instalar ventiladores o sistemas de aire acondicionado tan necesarios en algunas zonas geográficas del estado.
1: Y lo que estamos proponiéndole a la CFE para las escuelas de Veracruz, decimos, bueno, en las escuelas que se hace falta un transformador, apoyamos, vamos a comprar los transformadores. Entre el Estado, padres de familia, nosotros ponemos el transformador, pero queremos que la CFE nos dé el servicio de la instalación y la conexión gratis, porque ese es parte del servicio de la CFE. Y aquí en Veracruz están cobrando muy alto el costo para la conexión o para la instalación de los transformadores que están comprando padres de familia. La directora me dijo, la directora de la CFE me dijo, claro que sí, gobernadora, ya empezaron a trabajar. No sé si me escucha.
6: Sí, sí, le escucho. Adelante, gobernador. Lo escucho muy bien.
1: Ya empezaron a trabajar en una propuesta de convenio, tanto el área del jurídico de mi oficina como el área del jurídico de la CFE. Empezamos para escuelas, también pues las tarifas de las escuelas. Es un programa, es un convenio para escuelas. Educación de todo Veracruz.
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0: Por cierto, a propósito de esto que acabamos de escuchar en esta entrevista que dio ayer la gobernadora sobre este tema en particular, personal de la Comisión Federal de Electricidad de la CFE, bueno, retiró sin previo aviso un transformador de 75 kilovatios adquirido con recursos de los padres de familia y fondos federales de un plantel educativo de educación básica, esto en Boca del Río. En su lugar, los trabajadores instalaron un equipo de 15 kilovatios, que resulta insuficiente para poder abastecer de energía a las escuelas, en este caso la escuela primaria Luis Pasteur y una escuela, la Plan de Ayala, lo que obliga a reducir el horario de clases de más de 500 alumnos ante las altas temperaturas. El cambio de este equipo eléctrico ocurrió el fin de semana cuando el plantel se encontraba pues vacío, cuando no había nadie. Josefina Morales Páez, quien es directora del turno matutino de esta escuela, explica lo siguiente.
2: Mucho trabajo para poder comprar un transformador de 75 de los WACS, y nos llevamos la sorpresa el lunes que llegamos, que tenemos uno de 15, pequeño, cuando el de nosotros era grande, era nuevo, precisamente por el
7: abastecer la escuela.
2: Para abastecer la escuela, porque tenemos muchos climas, tenemos 550 alumnos por los dos turnos, y hacemos suspender la luz, nada, baja, voltaje intermitente, no se pueden volver los climas. Entonces, ¿qué hacemos? Estamos afectando a todos los niños. Sí, sí. El trabajo que se hizo, y no consideramos que esto esté bien.
7: Claro, justo, claro.
2: No es justo.
7: ¿Cuánto fue el costo del transformador y qué afectaciones tuvieron cuando lo cambiaron?
2: 78,300. Está, tenemos la factura, tenemos todos los documentos.
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0: Mientras tanto, los apagones que son constantes están obligando a las empresas a desviar capital para poder comprar plantas de energía y sistemas alternativos. Esto lo informa el presidente de la Confederación Patronal de la República Mexicana en Veracruz, Adrián Maínez García. Dijo que las fallas en el suministro detienen la operación de comercios, restaurantes, hoteles y la industria en general. Aquí lo escuchamos.
8: En la zona conurbada, sí, creo que sí se ha sentido más. De hecho, como decía, las familias son las que más se quejan de ese impacto. Y pues bueno, pero también lo que es nuestros colaboradores en las empresas son los que sufren mucho esos temas. Y por eso nos enteramos también en las empresas. Pero igualmente también tenemos esta situación que tenemos que enfrentar día a día y buscar la opción de solucionarlo, sea a través de las plantas de energía o otra vez ver las alternativas que hay para seguir generando. Hay empresas que están afiliadas a nosotros que, además de las plantas solares, pues bueno, las plantas de energía tienen otros temas como energías alternativas.
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0: Bueno, la amenaza de bloqueos carreteros por parte de la Alianza Mexicana de Organización de Transportistas, la AMOTAG, aparentemente quedó desactivada luego de que dirigentes de este gremio y autoridades federales alcanzaran acuerdos durante una mesa de diálogo encabezada por la Secretaría de Gobernación. Esto ocurrió por la noche del martes. Ayer miércoles la historia fue otra, porque sí hubo bloqueos. Tras la reunión, el gobierno de México, el gobierno federal, informó también que los transportistas se comprometieron a no realizar los cierres ni movilizaciones en las principales carreteras del país para ayer, 24 de junio. No obstante, la AMOTAC sí realizó movilizaciones en todo el país. En el estado de Veracruz hubo movilizaciones que generaron caos vial en varios tramos, con trailers o taxis incluso, y aunque no bloquearon, sí obstaculizaron el tránsito. Pues el ejemplo está aquí en Jalapa, ¿no? Lo que tuvimos el día de ayer. Los integrantes de esta Alianza Mexicana de Organización de Transportistas se manifestaron sobre el Boulevard Jalapa Banderilla, colocaron estas unidades pesadas para exigir, entre otras cosas, un alto a la inseguridad que prevalece en las carreteras de México, y también hablaron sobre los casos de extorsión de los que son víctima. Vamos a escuchar a uno de los manifestantes.
9: Tenemos mucha presión por parte de la Secretaría de Infraestructura, Comunicaciones y Transportes en lo que es los cobros excesivos de las grúas, el aumento al diésel, la falta de licencias, de trámites de licencias. Se nos vence la licencia y nos dan un trámite a la cita hasta 15 o 20 días o más. Y pues al tener la licencia vencida, pues nos andan infraccionando.
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0: Mientras tanto, en la carretera Jalapa-Veracruz, a la altura de Las Trancas, cerca también de una conocida plaza comercial, integrantes de la Alianza Mexicana de Organización de Transportistas AC en su modalidad taxi, también realizaron movilizaciones y ocuparon un carril, lo que generó una fuerte carga vehicular.
10: Decisiones como transporte público en la modalidad de taxi son, por ejemplo, si te das cuenta, en las lonas, estamos tirando, por ejemplo, en gobierno quieren unidades nuevas, ¿sí? Nosotros pedimos calles buenas, pavimentadas también. Exigimos también más seguridad en las noches, ¿sí? Para el gremio taxista ha habido mucho asaltado, mucho, pues, desgraciadamente, pues ya no está aquí, ¿verdad? Por lo mismo, nos piden, te vuelvo a repetir, al igual nuestras unidades ya están, la mayoría está fuera de rango, si te das cuenta, pues son puro sur, ¿verdad? Pero pues créeme lo que tenemos, unidades buenas. Sí, bueno, y eso es la mayoría de lo que nosotros peleamos.
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0: También las movilizaciones y bloqueos carreteros de ayer, realizados este miércoles por integrantes de la AMOTAC, provocaron severas afectaciones a la vialidad y a la economía en la capital veracruzana, con pérdidas que en algunos negocios puede alcanzar hasta el 80% de sus ventas diarias, lo advierte el presidente de la Cámara Nacional de Comercio de la Canaco Jalapa, Luis Francisco Llera Hernández.
11: Esto lacera bastante al comercio, básicamente, porque de ahí dependemos de las ventas. Pese también a las lluvias, la gente no sale a comprar, y bueno, pues imagínate los cierres que se dan hoy en día en las distintas partes de Jalapa, pues eso permea a que haya una disminución bastante fuerte para el comercio.
12: ¿En qué porcentaje podríamos hablar?
11: Arriba del 60, 50, hasta el 80% de pérdida.
12: ¿Cuál sería el llamado para que...? Porque ellos se señalan que están solicitando, por ejemplo, que haya mayor seguridad en carreteras, porque hay robos, extorsiones, asesinatos de sus propios operadores, y los empresarios, digamos, también se ven afectados con estos delitos. Pero el tema es el cierre.
11: Sí, claro que sí. Mira, todos tenemos derecho a manifestarlo, pero haciéndolo de alguna manera, buscando a las autoridades, porque eso es lo que está pasando hoy en día. El cierre nos complica bastante. Y bueno, pues el llamado es que se atienda, que haya una mesa de trabajo con los inconformes.
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0: Vamos a una breve pausa, 7:20 a.m, y enseguida volvemos con más información, con más temas importantes, relevantes, generados en nuestro país en las últimas horas y en Veracruz, por supuesto. El WhatsApp 2281-400-600.
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11: Dos terremotos de magnitud 7.1 y 7.5 sacudieron a Venezuela y causaron derrumbes en Caracas. 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Dan prisión hermano de exregidora por asesinato de exalcalde de Tejistepec. 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
16: Estamos de vuelta, 7 de la mañana con 24 minutos. Auditorio, hay un cable reciente informativo de la agencia de noticias EFE, donde está informando que actualmente hay 164 fallecidos oficialmente reconocidos por el gobierno de Venezuela. Es información que está compartiendo la autoridad sanitaria y de seguridad del gobierno de Venezuela. La presidenta interina de Venezuela, Delcy Rodríguez, ayer por la tarde-noche dio un mensaje precisamente a los venezolanos, a la comunidad internacional, sobre el estado de excepción, sobre el estado grave, crítico, que está atravesando ese país por estos terremotos, los dos que ocurrieron, 7.1 y 7.5, que sacudieron a Venezuela, y además entre uno y otro pasaron segundos nada más, y las víctimas. Además, el Servicio Geológico de los Estados Unidos ha hecho una estimación, un cálculo basado en modelos automáticos de entre 10.000 y 100.000 muertes. Insisto, esto es extra, pero es un dato que está reportando el Servicio Geológico de los Estados Unidos. Vamos a escuchar un fragmento de lo que dijo en un mensaje ayer a los venezolanos la presidenta interina, Delcy Rodríguez.
17: Que hay estados particularmente afectados.
8: la ciudad capital, Caracas, hubo derrumbe de edificios en distintas parroquias, el estado Miranda, el estado La Guaira también ha sido duramente afectado, el estado Aragua, Carabobo, Falcón, donde hemos tenido incidencia. El primer mensaje para nuestro pueblo es mantener la unión para salvar vidas. Inmediatamente de la ocurrencia de estos dos sismos, todas nuestras autoridades y el sistema de protección civil se abocó a la tarea del rescate en las cuales nos encontramos en este momento. Rescatar vidas y luego, bueno, abordaremos lo que tiene que ver con la recuperación de infraestructuras, recuperaciones materiales. Tenemos afectaciones en servicios públicos, en las áreas de afectación y derrumbe de edificios y viviendas.
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16: Lamentable situación que están atravesando los venezolanos el día de hoy. Ya la presidenta, por cierto, la presidenta de México, Claudia Sheinbaum, desde ayer mismo se ha solidarizado con los venezolanos y se estima que también el día de hoy parta una misión especial de rescate, de apoyo, de auxilio por parte del gobierno mexicano hacia el país de Venezuela. Y le vamos a seguir informando, por supuesto, de esta condición, de esta situación que están atravesando los venezolanos, sin clases, sin energía eléctrica, sin telecomunicaciones, muchos edificios caídos, derrumbados allá en Venezuela, y las afectaciones que se han registrado, insisto, en varios departamentos en otras latitudes del propio país venezolano. 7:28. Continuando con este tema, los integrantes de la MOTAG estuvieron ayer a punto de realizar una marcha lenta sobre la autopista 150D como una medida de presión ante el presunto incumplimiento de varios compromisos por parte de la Secretaría de Gobernación. Sin embargo, la movilización fue suspendida de último momento hasta la entrega de una minuta oficial que confirmaba los compromisos alcanzados entre las organizaciones y la Secretaría de Gobernación. Documento que fue presentado a los dirigentes y operadores de esta agrupación. Pedro Romero Hernández, delegado de la MOTAC para la zona centro de Veracruz, comenta esto.
18: Pues mire, más que nada, como dice nuestra lona, no estamos inconformes porque no se nos ha atendido en el caso del año modelo. La seguridad, ustedes saben que pues ahora sí nosotros ponemos la carne y por los malos matan a los traileros, a todos los camioneros, y no nada más a ellos, sino también a automovilistas. Entonces, de esa manera estamos pidiendo que se nos dé esa atención.
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16: También una veintena de unidades de esta alianza del transporte de la MOTAC se colocó a un costado de la carretera federal Córdoba-Veracruz a la altura de Rancho Trejo como parte de esta jornada de protesta convocada a nivel nacional por esta organización, la cual finalmente pues definió no hacer esta marcha de forma lenta. Ramón Vázquez Villanos, quien es el delegado regional de la MOTAG, explicó que la movilización buscaba visibilizar la problemática de inseguridad que ellos están enfrentando.
19: Por los problemas que siempre se han originado en nuestro estado y en el país entero, porque a MOTAG el paro es nacional, no es nada más Veracruz, es a nivel nacional. Entonces normalmente estamos reclamando lo que es los problemas de inseguridad, robos en carretera, que tenemos algunos conductores desaparecidos, algunos que los han asesinado, todo que es los puntos rojos que existen en la zona aquí en el estado de Veracruz, como ser Las Cumbres, la zona de Perote, Coatzacoalcos, la zona de allá de Cosamaloapan, para acá, para la zona de la cuenca de Papaloapan. Normalmente, pues, la inseguridad pues está en todos lados.
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16: Ayer a mediodía el secretario de Seguridad Omar García Harfuch a nivel federal anunció que tras el diálogo con transportistas de la MOTAG y la Secretaría de Gobernación se acordó suspender las movilizaciones. Además, se fijó también una ruta de seguimiento y una minuta por sus demandas que incluyen mayor seguridad en las carreteras.
20: Gracias por invitarme a la primera reunión en la que yo participo. Gracias a la Secretaría de Gobernación, y vamos a honrar la palabra, como ya lo dijo el subsecretario César Yáñez, y gracias también a los compañeros de MOTAG, porque vamos a establecer mesas de trabajo de manera inmediata, mesas de trabajo no de protocolo, sino de acción inmediata para ir resolviendo los temas que previamente fueron conversados. Charla.
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16: Pasamos a otra información y en temas legislativos, con la finalidad de agilizar y hacer más eficiente los trámites que realizan los ayuntamientos para la regularización de los predios donde se encuentran las escuelas o donde se pretenden construir nuevas escuelas, nuevos centros educativos. El diputado Adrián Ávila Estrada presentó al Pleno de la Legislatura una iniciativa para eliminar la autorización del Congreso en estos procedimientos de trámites. Escuchemos lo que dijo en tribuna Adrián Ávila.
0: ¿Cuál es el problema? Que para que un ayuntamiento pueda donar un terreno destinado a una escuela, debe pasar por un procedimiento largo, repetitivo y burocrático que incluye una solicitud formal, acta de cabildo, planos, constancias, escrituras o antecedentes previos, certificaciones y finalmente la autorización de este Congreso. Todo esto incluso cuando se trata de escuelas que llevan décadas funcionando, como lo dice el mismo documento. Estos requisitos resultan excesivos, repetitivos e innecesarios. Y lo más grave, la lentitud del trámite impide que las escuelas accedan a recursos para mejorar su infraestructura.
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16: Por su parte, la diputada María Elena Córdoba Molina presentó un anteproyecto de punto de acuerdo por el que se exhorta al director general del Instituto Veracruzano del Deporte del Gobierno de Veracruz a dar atención y respuesta inmediata a toda la serie de solicitudes que le presentan deportistas para poder asistir a campeonatos nacionales o internacionales. Desde la tribuna, esto dijo la diputada.
21: No hay semana en que no conozcamos la historia de una o un deportista que organiza rifas, vende boletos o busca patrocinadores para poder cumplir su sueño. ¿Quién no ha comprado un boleto para apoyar a una o un atleta que necesita viajar a una competencia? Eso no debería de pasar. Y la pregunta es muy sencilla. ¿Qué está pasando con el Instituto Veracruzano del Deporte? Porque este año ejercerá más de 135 millones de pesos. Además, desde este Congreso aprobamos un incremento cercano al 27% respecto al presupuesto del año anterior.
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16: También haciendo uso de la tribuna, la diputada Daniela Flores Barnells hizo un llamado a la delegación de la Secretaría del Bienestar en Veracruz para solicitar la implementación de mecanismos de verificación, supervisión y seguimiento en los asilos, albergues, casas de asistencia de todo Veracruz para garantizar que las personas de la tercera edad tengan el acceso directo y control total de sus tarjetas del bienestar.
22: El acceso y control de estos recursos debe permanecer en la medida de sus capacidades bajo la titularidad y voluntad de las personas adultas mayores, respetando en todo momento su dignidad, libertad y patrimonio. Desafortunadamente, ya sea por su condición de salud o movilidad reducida, muchos de ellos no han podido acudir a los módulos de registro ni a recoger su tarjeta, enfrentando barreras que les impiden ejercer plenamente un derecho al que legítimamente tienen acceso. Como representantes populares, no podemos permanecer indiferentes ante esta realidad. Es nuestra responsabilidad impulsar acciones, políticas públicas y mecanismos de supervisión que fortalezcan la atención de las personas adultas mayores.
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16: También un anteproyecto presentó ayer la diputada Valeria Méndez Moctezuma para que, mediante un acuerdo, el Congreso del Estado exhorte a todos los ayuntamientos de Veracruz y en el ámbito de sus competencias y de conformidad también con la disponibilidad de presupuesto, poder consolidar acciones, programas y políticas públicas orientadas a promover la incorporación y contratación de personas jóvenes dentro de su plantilla laboral.
23: Someto a la consideración de esta soberanía el siguiente anteproyecto de punto de acuerdo, único, donde se exhorta respetuosamente a los 202 ayuntamientos del Estado de Veracruz de Ignacio de la Llave para que en el ámbito de sus competencias y de conformidad con su disponibilidad presupuestal implementen y consoliden acciones, programas y políticas públicas orientadas a promover la incorporación y contratación de personas jóvenes dentro de sus plantillas laborales, privilegiando la igualdad de oportunidades, la no discriminación y desarrollo profesional de las juventudes veracruzanas.
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16: La legisladora Roxana Barragán Hernández manifestó a través de un pronunciamiento la indignación del grupo legislativo del Partido Verde ante el ecocidio ocurrido en la cuenca del río Papaloapan, que ha provocado la muerte de miles de peces y diversas especies acuáticas. La presidenta de la Comisión Permanente de Pesca y Acuacultura recordó que este desastre ambiental comenzó a visibilizarse desde el pasado 17 de junio, cuando habitantes y pescadores de la región del Papaloapan estaban denunciando la mortandad de fauna y peces en la zona de la cuenca del Papaloapan.
2: Afortunadamente, les puedo comentar que el día de hoy se han estado entregando los apoyos de 4,000 pesos adicionales que el gobierno del estado prometió para nuestros pescadores, adicionales al apoyo federal que ya se ha venido trabajando, y específicamente por contingencia se ha sectorizado y dando atención oportuna y puntual a este sector de la población de nuestros pescadores. Hoy se estuvieron entregando en Río Limón, municipio de Ignacio de la Llave, y en otras comunidades del sector pesquero que ha sido afectado de manera directa. Lo cierto es que no queremos cerrar empresas. Sí tenemos que ser un poco más duros con las multas y con las cuotas. Hay empresas que prefieren pagar las multas que sanar o que tratar sus residuos.
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16: La Universidad Veracruzana se ha consolidado como la sede regional de la Copa FUTBOT MX 2026, competencia nacional impulsada por la Secretaría de Ciencia, Humanidades, Tecnología e Innovación, en la que estudiantes diseñan, construyen, programan también robots capaces de jugar fútbol de manera autónoma mediante sistemas de control, sensores e inteligencia artificial. El evento reunió a estudiantes, docentes, investigadores de distintas disciplinas con el objetivo de fortalecer la innovación, la divulgación científica y el desarrollo tecnológico. Durante esta ceremonia inaugural estuvo presente el rector de la Universidad Veracruzana, Martín Aguilar Sánchez.
3: En esta jornada participan entidades académicas de Jalapa, Poza Rica, Tuxpan, Veracruz y Orizaba, Córdoba, con proyectos vinculados a automatización, robótica, sistemas inteligentes, realidad virtual, entre otros. La Universidad Veracruzana participa como sede regional de la Copa Fútbol MX a partir de la invitación de la CECITI y de la NUYES. Esta copa es hoy uno de los espacios más importantes de impulso a la robótica en México y busca proyectar el talento tecnológico del país en el contexto mundial 2026. Celebro por ello la realización de esta quinta jornada interdisciplinaria del área académica, técnica y de la sede regional de la Copa Fútbol MX 2026.
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16: Y en otra información, la Dirección de Turismo del Ayuntamiento de Jalapa inició la actualización de la base de datos con respecto a la oferta turística local a fin de facilitar la vinculación entre empresas, inversionistas y organizadores de eventos. De tal forma, se conformará este catálogo de prestadores de servicios turísticos de Jalapa, el cual desde hace aproximadamente...
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16: Y el director de turismo aquí en Jalapa, Eduardo Blanco Guillonmín.
24: El registro empieza a partir del día de hoy. Es vía electrónica y es por medio de un QR. Nosotros estaremos repartiendo volantes dentro de en los establecimientos de hospedaje, alimentos, cafetería y demás prestadores, y el registro es totalmente gratuito.
25: ¿Necesitas generar algún currículum empresarial o
24: no? El establecimiento está formalmente establecido, es más que suficiente. Lo que necesitamos es nosotros tener, a nosotros nos piden mucho cuando va a haber algún evento deportivo, mismo de filmaciones y demás, es necesario tener un catálogo para que ellos puedan contactar con los prestadores de servicio.
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7: Ninguna familia es perfecta. Está formada por personas que se equivocan, que tienen limitaciones y que necesitan aprender cada día a perdonar. 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
33: En el Mundial de 1938, la selección de Italia se proclamó bicampeona del mundo al derrotar 4-2 a Hungría en la gran final disputada en el Estadio Olímpico de Colombes, en Francia. Desde el Mundial de 1970 hasta la actualidad, México ha tenido representación arbitral en todas las ediciones de la Copa del Mundo, ya sea con árbitros centrales, asistentes o VAR. Nuestro país cuenta con una larga y destacada tradición en los mundiales de la FIFA. Al día de hoy, los seleccionados nacionales que han quedado eliminados de la fase de 16avos de final de la Copa del Mundo 2026 son Haití, Turquía, Túnez, Jordania, Panamá y Qatar. En el caso de los cataríes, con 2 derrotas y 1 empate.
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16: Siete de la mañana con 46, las condiciones del tiempo en Veracruz para las próximas horas.
8: Buenos días. Desde la Secretaría de Protección Civil de Veracruz, les informamos el pronóstico del tiempo para este jueves 25 de junio del 2026. Hoy se espera una ligera disminución de las lluvias en el estado de Veracruz, con periodos de sol y ambiente cálido a bochornoso en zonas de planicie y costa. Por la tarde y noche podrían presentarse lluvias ligeras o lloviznas, principalmente en regiones montañosas. El viento dominará del norte, noreste, este y sureste de 20 a 35 kilómetros por hora, con rachas de hasta 45 kilómetros por hora en la costa. No te confíes, solo disminuye un poco la lluvia, porque esta continuará especialmente en zonas de montaña. Ante ello, extrema precauciones por posibles encharcamientos, deslaves, derrumbes, actividad eléctrica y posible caída de granizo. Ahora vamos al detalle por regiones. Región Norte. Disminuye la probabilidad de lluvias y tormentas en algunos sectores esta mañana, para dominar cielo despejado a medio nublado al mediodía, con aumento de los nublados y la probabilidad de lluvias ligeras, principalmente en zonas de montaña por la tarde-noche. Ambiente caluroso al mediodía en zonas de planicie y costa. Viento moderado del este y sureste con algunas rachas en la costa. Por la noche y madrugada el ambiente seguirá templado con posibles nieblas o neblinas matutinas. Para la región montañosa central, disminución de los nublados conforme avance la mañana, aumentando de nuevo por la tarde-noche con lluvias ligeras a moderadas. El viento será ligero a moderado del este y sureste. El ambiente continuará relativamente cálido al mediodía y fresco durante la noche y madrugada, con nieblas nocturnas a matutinas en partes altas. Para la región costera y llanuras del centro, disminución de los nublados y la probabilidad de lluvias conforme avance la mañana. Parcialmente nublado el resto del día, con ambiente caluroso bochornoso al mediodía. El viento será moderado del este y noreste. El ambiente continuará templado por la noche. Para la región sur, cielo medio nublado a nublado, con probabilidad de lluvias aisladas y ligeras. El viento será del norte y noreste moderado, con algunas rachas en costa. El ambiente seguirá cálido y bochornoso al mediodía y templado durante la noche y madrugada, con posibles nieblas o neblinas nocturnas a matutinas. Manténgase al pendiente de las actualizaciones y atienda las recomendaciones de las autoridades de Protección Civil. Este fue el pronóstico del tiempo.
16: Gracias a José Llanos Arias con esta información. Vamos a escuchar un fragmento de una conferencia de prensa que dio ayer por la noche Javier El Vasco Aguirre, director técnico de la Selección Nacional, hablando precisamente del triunfo de la selección el día de ayer ante Chequia.
12: Estamos muy conscientes de que al final lo importante es ganar. Ojalá se juegue bien y se gane, sería aún mejor. Pero en estos torneos, y ahora empieza la fase de eliminación directa, yo creo que las estadísticas, los datos, ahí van quedando, ¿no? No pretendes de que estás aquí, me incluyo, y los jugadores, ir haciendo cosas, ¿no? Ir logrando cosas, porque al final de cuentas lo verdaderamente importante es lo que sigue. Mañana ya se olvida esto, espero ya saber el rival, porque eso es verdad, ¿no? Mandamos gente, tenemos cuatro rivales, cuatro analistas en los campos, donde suponemos de los cinco que nos pueden tocar cuatro, y estamos ahí trabajando ya en el próximo rival. Yo creo que los jugadores no se detienen, ni yo mismo, en lo que acaban de hacer o que va sucediendo, sino que en lo que viene, ¿no? En eso creo que hemos mejorado.
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16: Más detalles en unos minutos con Paulo César Monsalves. Y gracias también por los mensajes y reportes al WhatsApp de Oliva Noticias. Karina, muy buenos días.
4: Hola, ¿qué tal? Muy buenos días, qué gusto saludarlos. Seguramente muy contentos todos. Uno, porque ya casi es viernes. Dos, porque ganó la selección. Y muchos sí le atinaron a su pronóstico. Nos quedamos cortos, Memo. Nos faltó un gol. Dijimos que dos. Y mira, 3-0. Una gran sorpresa y, bueno, sobre todo, qué alegría, ¿no?, poder festejar. Me encanta ver a la gente que se una, que se sienta feliz, pero también advertir, ¿no?, que en estos festejos, por favor, seamos conscientes, no dejemos basura en la calle, porque luego es una pena ver que sí festejan y que brincan, cantan, bailan, eso está muy bien, pero se deja una gran cantidad de basura en las calles donde se hacen las celebraciones. Aquí en Xalapa hubo muchísima gente en la Plaza Lerdo, fue la verdad una verdadera fiesta. También nos mandaron fotos nuestro amigo Ediel Gutiérrez allá en Poza Rica, también celebraron a lo grande. Pero lamentablemente luego la gente deja muchos desechos. Ya no se diga en el Zócalo de la Ciudad de México, que estuvo a reventar. Creo que tuvieron récord de gente que asistió ayer para ver el partido de la selección mexicana. Fue muchísima gente, pero pues también lamentablemente dejan ahí toneladas de basura. Entonces hay que ser conscientes, recoger nuestra basura, llevarla a casa y ahí bien ubicada para no pues dejar estos desechos que además luego perjudican a todos, pues con las coladeras, ¿no? Y sobre todo en estos tiempos de lluvias que se tapan las coladeras. Tenemos muchos reportes de eso, entonces seamos conscientes. Y bueno, pues nos escriben desde muy temprano, una persona nos está reportando, dice que hay una situación que persiste en la calle Obrero Mundial de la Colonia Obrero Campesina aquí en la ciudad de Xalapa. A unos metros de la entrada del personal del Tribunal de Conciliación y Arbitraje apartan lugar y estacionan autos en la banqueta en la que todo el personal del tribunal pues tienen que pasar. Y a veces, pues lamentablemente, los dueños de las viviendas cercanas pues contestan de mala manera, son prepotentes para pedirle civilidad sobre pues estos autos que están estorbando el paso vehicular y también el paso peatonal, porque nos mandan una fotografía y están sobre la banqueta. Ya hemos dicho que estacionar autos sobre la banqueta es motivo de multa. También apartar lugares no se puede, usted los puede quitar, porque el frente de nuestra casa, que está la banqueta, el arroyo vehicular, lamentablemente, quiero decirle, no nos pertenece, es de todos. Entonces, eso de dejar botes, piedras, no es válido. Y sobre todo porque hay gente con discapacidad que tiene que pasar por ahí y obviamente esto le dificulta su movilidad. Entonces seamos conscientes también en esta parte. Están haciendo este reporte y pues nos dicen que dónde pueden dirigir su queja, porque nadie ha ido a supervisar y están solicitando el apoyo de las autoridades. Y bueno, hay que recordar que la práctica está regulada directamente por el Reglamento de Tránsito para el municipio de Xalapa. La prohibición de objetos, en el artículo 90, se dice explícitamente que colocar objetos como cubetas, sillas, llantas, palos para obstruir o ocupar espacios está prohibido y hay multas. La sanción por apartar lugares

0: Otro mensaje dice: soy la señora Delia y quiero preguntar a dónde puedo dirigirme, ya que un vecino pone su música desde las 5 de la mañana todos los días a muy alto volumen hasta los sábados y los domingos. Se ha hablado con él, pero no hace caso. Y pues aquí estamos todos perjudicados. Hay bebés en casas continuas, hay personas enfermas y por eso me dirijo a ustedes. Bueno, doña Delia no nos da la dirección de donde ocurre esto, pero también lo puede reportar al municipio de Jalapa y al 911, porque también hay un reglamento que pues dice hasta dónde puede estar el ruido en una casa contigua. Incluso en los lugares donde está permitido tener música, porque son algunos negocios, también está regulado hasta cuántos decibeles pueden estar y que no afecten sobre todo las casas contiguas. Entonces le vamos a pasar los datos a Delia para que pueda hacer su reporte. Juan Carlos Alarcón nos dice que en la calle de Auto Cabañas de la Reserva Territorial, a la vuelta de la estación de bomberos, hay un auto maceta que ya tiene varios meses, ya hasta le quitaron las llantas al auto y sigue ahí. Entonces, bueno, pues nos manda la fotografía, muchísimas gracias, vamos a canalizar esta situación. Y don Sergio también nos escribe, dice: hago un llamado a SEMAS para que proceda contra el dueño y que repare una fuga de agua que ya lleva varios meses en el edificio de renta de departamentos ubicado en la calle Sonora 110 de la colonia Progreso, y nos manda un video donde lamentablemente se está desperdiciando mucha agua de uno de los, pues donde reservan agua. Vamos a también canalizar este caso porque ha sido ya una denuncia constante de don Sergio y hasta el momento el vecino no ha hecho nada. Jesús González nos escribe, dice: tenga precaución toda la gente que sube 20 de noviembre aquí en la capital del estado frente al Panteón Palo Verde, porque a un camión se le salieron las ruedas traseras y está obstaculizando uno de los carriles, así que tenga usted muchísima precaución si va por la avenida 20 de noviembre. Otro mensaje: buenos días, solicito su apoyo para que tapen los baches en la avenida Jalapa por el semáforo de finanzas viniendo de Lázaro Cárdenas, porque ya hay uno que se está haciendo muy grande. Es Claudia López quien nos está escribiendo esta mañana. Y un saludo muy especial. Buenos días, quiero pedir un favor muy grande. Por favor, saluden a mi mamá, la señora Damaris Rodríguez Herrera, por su cumpleaños número 60, de parte de su hija Viridiana. Decirle que para mí es la mejor mamá del mundo. Muchas gracias y excelente noticiero. Bueno, pues muchas felicidades a la señora Damaris Rodríguez. Un abrazo de parte de todo el equipo de Oliva Noticias y nos guardan un pedacito de pastel. Y mientras tanto, seguimos con la información. Buen día.
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2: Gracias. Buenos días, amigos. ¿Cómo están? La selección mexicana de fútbol derrotó anoche con un contundente 3-0 a su similar de Chequia para avanzar con paso perfecto a los 16avos de final de la Copa del Mundo 2026. Ante un estadio Ciudad de México que lució repleto de aficionados mexicanos especialmente, el Tri tuvo una noche inolvidable, pues con tantos de Mateo Chávez, Julián Quiñones y Álvaro Fidalgo, cerró la fase de grupos con 3 victorias consecutivas para sumar 9 puntos como líder del Grupo A, algo que jamás había logrado en su historia, además de que no ha recibido anotación en más de 270 minutos. Aunque en términos generales la afición mexicana está feliz, no se debe pasar por alto que el Tri nuevamente careció de volumen de juego durante la primera parte. Carente de dinamismo y aproximaciones sin verdadero peligro, México solo pudo registrar un tiro a puerta antes del descanso a cambio de 4 opciones de gol generadas por el cuadro checo. Para el complemento, Chequia vino a menos y México comenzó a generar opciones de gol de la mano de Gilberto Mora, la joven promesa mexicana que con 17 años jugó su primer partido como titular en un mundial, demostrando que está llamado a ser una figura preponderante en la historia del fútbol mexicano. Para que la fiesta fuera completa, en una noche redonda mexicana, el Estadio Ciudad de México estalló cuando vio salir a calentar a Guillermo Ochoa, el mejor portero en la historia del fútbol mexicano. Cuando el canterano del América ingresó al minuto 77, lo hizo bajo una estruendosa ovación que reconocía su presencia en 6 mundiales, 4 en cancha. Al final, México celebró su tercera victoria y ahora esperará rival a enfrentar el próximo martes 30 de junio en el mismo escenario con horario por definir. De manera simultánea al juego México-Chequia, se realizó en el Estadio Monterrey el duelo entre Sudáfrica y Corea del Sur, siendo los Bafana Bafana quienes dieron la sorpresa al asegurar su lugar en la fase de eliminatorias de una Copa Mundial por primera vez en su historia, tras lograr una victoria de 1-0, lo que les valió el segundo puesto del Grupo A. Tras dicho resultado, quedó definido que Sudáfrica se medirá a Canadá el próximo domingo en California.

0: California por los 16avos de final. En lo que respecta a la selección bicampeona de la Copa Asiática, tras el descalabro se quedó con 3 puntos y una diferencia de goles de menos 1 en el tercer sitio del grupo A, de tal modo que pende de un hilo su participación en los 16avos de final y deberá esperar la finalización de todos los partidos de la jornada 3 para saber si le alcanza con esos números para poder seguir en competencia. En otros resultados del día de ayer, Suiza derrotó 2-1 a Canadá para amarrar con 7 puntos el primer lugar del grupo B, dejando en segundo sitio a los canadienses con 4 unidades, las mismas que Bosnia-Herzegovina, que aplastó 3-1 a Qatar. Además, por el grupo C, Escocia cayó 3-0 ante Brasil y Marruecos sufrió para derrotar 4-2 a Haití. Brasil terminó como líder del grupo con 7 puntos, los mismos que Marruecos, que fue segundo. Con 3 unidades finalizó Escocia, que está a la espera para saber si avanza, y en el fondo se ubicó Haití con 3 derrotas al hilo, por lo que ha terminado su participación en el torneo. Para este martes habrá 6 partidos más de la jornada 3. A las 2 de la tarde, Curazao se enfrentará a Costa de Marfil y Ecuador a Alemania. A las 5 de la tarde, Japón será rival de Suecia y Túnez se medirá a Países Bajos. Por cierto, que este juego será arbitrado por la mexicana Katia Itzel García, teniendo como auxiliar a la también mexicana Sandra Ramírez. Para cerrar la jornada, a las 8 de la noche, Paraguay medirá fuerzas con Australia y Turquía, que ha quedado eliminado luego de solo 2 partidos, buscará despedirse con dignidad enfrentando a Estados Unidos. Para Oliva Noticias, Paulo César Monsalves.
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2: Gracias, Paulo. Gracias a Dana Jiménez. Nos coordina la información para el portal y redes sociales. Gracias, Karina Arriaga, subdirección de información. Gracias a Manuel Durruti, Elías Durruti, en controles. Excelente mañana. Que tenga usted una muy buena jornada de jueves.
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0: Gallina Rosa. Así es, por eso ando, tenemos regalos para ustedes el día de hoy. Ahora sí que para celebrar que la selección mexicana quedó de primer lugar en fase de grupos y que pues aparte nos llevamos 3 golecitos. Ahí nada más, se necesita el pastel, tenemos regalos para ustedes. Para eso ando, tenemos boletos para el Expo Animex para que te lances nada más y nada menos que en el Hotel Holiday Inn el sábado 4 y domingo 5 de julio. Y también tenemos boletos dobles para la película que quieras, horario que quieras, en el Cinépolis de Plaza Museo, válido únicamente lunes a viernes. ¿Cómo te los vas a ganar? Échame tu mejor porra. Échame la mejor porra que le dedicarías a México. Puede ser una porra inventada tuya, una porra que ya exista, pero échala con ganas. Así de sencillo, para eso no te vas a llevar esos boletitos. Y pues nada, bienvenidos, bienvenidos. Ojalá que hayan desayunado, que esto se viene fuerte. Para eso no nos vamos con Rafa Alejandro. Se llama Dando Vueltas. Ahorita hablemos, no te nos despegues. Fuga.
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0: Inglés del Miami, coño. Terra Guayana y Manuel Turiza. Toco, toco, ton. Yo te toco, toco, ton. Ya las 8 con 15 de la mañana. Regresamos por acá apareciendo. Oye, México cumplió todos los pronósticos en contra. Literalmente, pues de sobra. De sobra en el Mundial 2026. Pues avanzó a los 16avos de final. Como pues el primer lugar de su grupo, el cual es el grupo A, desde su victoria contra Corea del Sur. Por lo que el resultado contra Chequia sirvió para hacer historia, pasando a la fase de grupos de forma perfecta. Literalmente le devolvimos el favor a Corea del Sur, gracias a Dios. Gracias a Dios por estando. México llegó con 9 puntos tras el triunfo contra Chequia. Vamos a cerrar con paso perfecto, pero desde esa victoria contra Corea, pues ya se tenía asegurado el primer lugar, aunque podemos, creo, que bajar. Bueno, quedamos en el grupo A con 9 puntos, de ahí Sudáfrica con 4 puntos que quedó en segundo lugar, Corea del Sur con 3 puntos y Chequia con 1 punto. Ahora los posibles rivales de México en 16avos. Pues ahora sí ya podemos, al ser primer lugar de fase grupo, pues México enfrentará a uno de los 8 mejores terceros lugares, el cual saldría de los grupos C, E, F, H, O, I. Y pues con esto que ya hay selecciones clasificadas y eliminadas en cada grupo, las opciones pues se reducen, ¿no? El grupo C puede ser Escocia, el grupo E Costa de Marfil, me parece que ahora es Ecuador, y el grupo F Suecia, grupo H Cabo Verde y grupo I nada más y nada menos que Senegal. Aquí pues ojalá que México gane, yo confío, mira, ahora sí que jugamos como nunca y ganamos como nunca, literalmente para eso. Y otras sabes, tenemos regalitos para ustedes para que se lancen al cine o a la Xpanimex. Solamente mándame tu nota de voz de One al 2281614955 con la porra que le venderías a México si estuvieras en el estadio. Esto se llama Muévelo, Sofía Reyes.
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0: 21 grados en Jalapa.

0: 8:30 presentando, seguimos por acá como niño. Y hoy tenemos boletos para el cine y boletos para el Expo Animex. Y ya tenemos a los ganadores. Recuerda que para ganártelo es muy sencillo. Solamente tienes que mandar tu nota de voz al 22816-14955 echándote la mejor porra para este mundial. Así de sencillo, presenta. Ya tenemos por acá mensajito que nos dice la people. Buenos días, ¿cómo estás?
1: A la bio, a la bao,
0: a la bim, bom, bao.
1: México, México, jugó como nunca y ganó como nunca. Ra, ra, ra.
0: Me gustaba, me gustaba, me gustaba. Saluditos, mi Paco, mándame tu nombre completo y dime qué quieres. Si te vas a llevar la para ir a los boletos dobles al cine o quieres para el Expo Animex. Tú eliges para el santo. Y ahorita seguimos con más regalitos. Mientras tenemos mensajitos en el WhatsApp, el 22816-14955. Saluditos por acá para el YouTube. Dice, buenos días, Ruti. Un gusto escuchar tu buena vibra contigo, por fab. ¿Puedes poner la canción de Harder, Better, Faster, Stronger de Daft Punk? Gracias, ganamos. Todos somos sensación. Va, va, nos vamos con esa rola. Y ahorita hablemos para Santa. Harder, Better, Faster, Stronger, Daft Punk.
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0: Mensaje del arzobispo Jorge Carlos Patrón Wong.
1: Los seres humanos hemos sido creados por Dios no para conformarnos con una vida superficial, vacía y sin sentido. Estamos llamados a descubrir y realizar el proyecto de Dios que incluye amor, entrega y donación de sí. No nos dejemos engañar por los caminos fáciles y egoístas. Dejemos que el Espíritu Santo, que habita en nuestros corazones, nos guíe para decidir por la verdad, la amistad y la generosidad. Con María, todos discípulos misioneros de Jesucristo. Dios te bendice.
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9: En la historia de las Copas del Mundo, nunca ha existido una pareja de padre e hijo que hayan sido campeones del mundo como jugadores. La ocasión que más cerca estuvo de ocurrir esta hazaña fue con los franceses Lilian y Marcus Thuram. Lilian Thuram fue un pilar defensivo y campeón con Francia en 1998. Su hijo, Marcus Thuram, representó a la selección gala y se quedó a un paso de la gloria, obteniendo el subcampeonato en Qatar 2022. En 1994, Estados Unidos inauguró su histórica primera Copa del Mundo. En el partido inaugural, la selección de Bolivia cayó 1-0 ante la poderosa Alemania en Chicago. Ese mismo día, en el estadio Cotton Bowl de Dallas, España y Corea del Sur empataron 2-2. En el Mundial de Argentina 1978, las selecciones de Francia y Hungría llegaron al estadio con su uniforme oficial de camiseta blanca, por lo que el árbitro prohibió que iniciara el encuentro. De urgencia, consiguieron un juego de camisetas del club local de la ciudad. Por si fuera poco, Francia tuvo que salir a la cancha usando un juego de shorts azules, lo que dejó un cuadro final de jugadores combinados que parecía más una cascarita de barrio que un partido de Copa del Mundo.
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16: 21 grados en Jalapa ya.

Frontera. Qué bueno, presenta. Seguimos por acá. Juevesito de Chavarricas. Ya hablemos, ya son exactamente las 8:47 de la mañana. Y buenas noticias para México, porque bueno, ayer que ganamos 3-0 ante Chequia, mira, hubo goles de nada más y nada menos que el Mateo Chávez, que la neta pasó de lanza. El morro tiene 22 años y se la está rifando durísimo. Literalmente en su debut en el Mundial metió gol. También de Julián Quiñones al minuto 61. Y Álvaro Fidalgo, el buen españolete, que metió gol en el partido del día de ayer, la neta. Rifadísimos, rifadísimos para el Santo. Y buenas noticias también, porque mira, ya tenemos varios eliminados. Pues a los eliminados, a la lista de eliminados, ya se les suma Chequia, también Qatar, Panamá, Turquía, Túnez, Jordania y Haití. La neta, Haití ayer también se la andaba rifando. De hecho, yo pensé que le iba a ganar a su contra, pero pues mira, contra Marruecos, pues la verdad es que quedaron, creo que 4-2, me parece, y pues jugaron bien. O sea, aparte, ayer fue la noche de Guillermo Ochoa, el memito Ochoa se la rifó. Y algo que me gustó, que de hecho me di cuenta apenas en la mañana, que sí le pusieron el parche de Legacy en su playera. Para quienes no sepan qué es el parche de Legacy, es como de que leyenda, ¿no? O sea, de que se la ha rifado. Y esto solamente se consigue si has jugado, creo que me parece que arriba de 5 mundiales. Y pues el Memo Ochoa lleva 6 convocado, pero jugados realmente creo que lleva 4, me parece. Y estos parches solamente lo tiene el Cristiano Ronaldo, me parece que Luka Modric, el James Rodríguez, Lionel Messi y el buen Memo Ochoa. La neta, rifadísimo, rifadísimo parece. Nos seguimos por acá y nos vamos con la Rosalía. Se llama Shelby John y ahorita hablemos. No te nos despegues, fuga.

0: Presiona el tacoño de los dedos negros. Ya regresamos por acá apareciendo. Ya son exactamente las 8:54 de la mañana. Volvemos parezando. Pero ya nos vamos. Y tenemos regalitos, pero ya se me acabaron. Pero más al rato sí va a haber más. Más al rato tenemos más regalos. Pero nos vamos a lanzar con un trompito parezando ya para despedir el día de hoy en este juevesito chavarruquesco. Dos canciones de Grupo Frontera. Así que nos arrancamos. Fuga, vámonos de una.
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0: 22-81-6-14-9-5-5. Tenemos saluditos para acá de Cristian Vázquez. Vota por la de Coqueta. Me gusta la decisión para el santo. ¿Qué onda por acá? Buenos días.
4: Hola, Durruti, buenos días. Hola. Yo voto por la número uno, porfa.
0: Ok. También en el buen Misael Acosta, la opción número dos. Va ganando la uno, ¿eh?
5: Hola, buenos días. Buenos días. Yo voto por Coqueta.
0: Coqueta. También se vota por Coqueta de Grupo Frontera. Me gusta. ¿Qué onda? Buenos días.
6: Me queda 1%.
0: Oye, por un voto parezando acaba de ganar Ramos y nada menos que Coqueta. Así que nos vamos con esa rolita de Grupo Frontera y Fuerza Régida. Mi nombre es Elías Durruti, arroba el Durruti en todos lados. Nos vemos mañana por la misma frecuencia 95.5. Nos vamos a las horóscopos, te mando un besito donde lo quieras, vámonos.
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7: Otra más de las cumbias originales, sus compas de Fuerza Régida y Grupo Frontera. Vuélvele a marcar, compa Carlos.

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2: Muy buenos días, este jueves 25 de junio. Aquí está la información más reciente. Dos fuertes terremotos sacudieron este miércoles el Caribe venezolano con apenas 39 segundos de diferencia, en una secuencia sísmica cuyo evento principal fue un sismo de magnitud 7.5. Los movimientos causaron grandes afectaciones en Caracas. A pocos días de que llegue la fecha límite fijada por la Comisión Reguladora de Telecomunicaciones para el registro de líneas telefónicas en México, en el Senado de la República solicitaron una prórroga de al menos 180 días para evitar impactos masivos en millones de usuarios por el bloqueo de servicios a partir del primer día de julio. Trabaja la gobernadora Rocío Nahle en un convenio con la Comisión Federal de Electricidad para instalar transformadores en escuelas de forma gratuita.
3: Porque ese es parte del servicio de la CFE, y aquí en Veracruz están cobrando muy alto el costo para la conexión o para la instalación.
2: Escuchamos a la experta meteoróloga de la Secretaría de Protección Civil con el reporte del tiempo.
4: Hoy se espera una ligera disminución de las lluvias en el estado de Veracruz, con periodos de sol y ambiente cálido bochornoso en zonas de planicie y costa. Por la tarde y noche podrían presentarse lluvias ligeras o lloviznas aisladas, principalmente en regiones montañosas. El viento dominará del norte, noreste, este y sureste de 20 a 35 kilómetros por hora, con rachas de hasta 45 kilómetros por hora en la costa. Región montañosa central. Disminución de los nublados conforme avanza la mañana, aumentando de nuevo por la tarde-noche, con lluvias ligeras a moderadas. El viento será ligero a moderado del este y sureste. El ambiente continuará relativamente cálido al mediodía y fresco durante la noche y madrugada, con nieblas nocturnas a matutinas en partes altas. Soy Itzel Endechi.
2: Envía tus denuncias ciudadanas a nuestro WhatsApp 2281-400-600. Soy Karina Arriaga.
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0: 10 de la mañana llegamos por acá a las horóscopas del 95.5, mi Citla, bien felices porque ganó México. ¿Cómo estás, Citla?
1: Muy emocionada porque, ¿y si sí?
0: Y sí, sí. No, o sea, es que ya no podemos decir y sí, sí. No, o sea, tiene que ser ya sí, o
1: no,
0: sea.
1: No, es que ya sí, Portugal-México final.
0: Imagínate, ¿no? No, y es que eso, ¿sabes sí? qué? Yo lo hablaba ayer con el pollito y con varios. Ajá. Y opinan lo mismo que yo, o sea, si México llega a la final del mundial, México no tiene posibilidades de perder, o sea, ¿estás de acuerdo? O sea, yo siento que tenemos la garra.
1: Sí, claro, por supuesto. Ay, no, qué emocionante, Dios mío. Espero que usted también esté emocionado, contento, orgulloso como mi Durru. Nada mejor que comenzar con esa, la música más mexicana que tenemos, ¿eh? Tú muy bien, el Durru. Además, quiero decirles que está confirmado que el jersey de México es oficialmente el más vendido de toda la Copa del Mundo.
0: Sí, sí, sí.
1: Ni Argentina, ni España, ni Alemania, ni Estados Unidos. La pasión de la afición mexicana, porque he visto coreanos con la camiseta de México, he visto alemanes con la camiseta de México.
0: Yo he visto coreano con mexicanas.
1: Sí, también, también.
0: No, pero sí, muy bonita la playera, estamos de acuerdo.
1: Está hermosa, es de las mejores, totalmente. Y sin contarlas, que son piratas, ¿no? O sea, las originales. Ahora imagínate, ay, no,
0: qué. El chiste es apoyar a México.
1: Por supuesto, público querido. Así que bueno, yo sí creo que sí llegamos a la final, ¿cómo de que no? Ahora, tengo tema para que vayas a nuestra línea del WhatsApp y que votes. Tu signo zodiacal y su regalo para el mundo. ¡Qué bonito, ¿no? ¡Qué bonito tema! Tu signo zodiacal y su regalo para el mundo. Vota por tu signo 2281-614-955. ¿Qué tiene el cielo astral para esta mañana de jueves 25 de junio? La profundidad no compite con la apariencia. Luna en Escorpión, Venus, Trígono, Saturno, Sol, Cuadratura, Neptuno. La luna continúa creciendo en Escorpio y mantiene la intensidad emocional de los últimos días. Hay más profundidad que prisa. Venus en Trígono a Saturno fortalece vínculos, proyectos, decisiones que tienen raíces firmes. Lo auténtico gana espacio, lo superficial pierde interés y al mismo tiempo el Sol cuadratura Neptuno puede volver difusos algunos planes o despertar preguntas que todavía no tienen respuesta. No todo está completamente definido, eso también forma parte del proceso. Es un cielo curioso. Mientras la mente busca certezas, la intuición comienza a reconocer aquello que realmente tenga valor. Bueno, ahora vamos a felicitar a toda la gente que en el día de hoy esté celebrando su santo y su cumpleaños. A ver, en el santoral para esta mañana de 25 de junio, hoy celebramos a Guillermo, Próspero, Máximo, Salomón, Adalberto, Lucía, Febronia y nada más. Son los nombres que me aparecen para hoy. Si alguno de estos es tu nombre, enhorabuena, felicidades. Mis contactos que en el Facebook hoy celebran su cumpleaños. Uy, mi maestra, mi gran amiga Mese Merari. Por mucho la mejor voz que tenemos en Jalapa, Mese Merari, la reina del soul. Guillermo Martínez Nadales, Guillermina Hernández, mi Guille, felicidades. Oscar Magallón, Antón Gama, Abraham Luna, Guillermo González, mi niño, muchísimas felicidades. Rulo Pimentel y Guillermo Martínez, que tengan muy bendecido, pero muy bendecido cumpleaños. ¿Qué dice el perpetuo para ti? Que naces en este día 25 de junio, personas de cáncer con una inteligencia, con una cultura tan destacadas, que no tendrán dificultades en un matrimonio con acusada diferencia de edad. Su carácter sensual les puede ocasionar problemas. En lo económico avanzarán lentamente y aún así, gracias a sus amigos fieles. En la salud tienden a sufrir por su excesiva inconsciencia. Poseen una destacada agudeza auditiva. Son personas versátiles, elocuentes, que aman las sensaciones buenas de la vida. Su necesidad de disponer de las cosas hermosas y refinadas contrasta con su concepción ascética y progresista. Hay algo en ellos que les hará ver la vida de una forma muy particular. Muchos de ellos se interesarán por la parapsicología y las ciencias ocultas. El amor les llegará de una forma inesperada y la persona amada será mucho más joven o mucho mayor que ellos, que ellas. Enhorabuena y muchísimas felicidades. Ahora, ¿quiénes son los muy famosos que nacieron igual que tú en este día? Mi Carlita Bella me los manda y anda votando por todos los signos. El único hombre que pudo poner más nostálgica la Navidad porque es el día que murió el guapérrimo George Michael. Totalmente de acuerdo, mi niña. ¿Ya viste la película The Last Christmas? Seguro que sí. Con Emilia Clarke. Es una joya. Toda la música de George Michael está en esa película. Que además la historia está, ay, como lo que le encanta hacer a Emilia Clarke. Estoy de acuerdo contigo, mi niña. Es bellísima, exacto. Bueno, ¿quién más cumple años? Ricky Gervais, Carly Simon, Linda Cardellini, Shenoa, la exnovia del Ave María. Sí, cómo no, salieron del mismo reality, fueron novios. Shenoa, George Michael, es el cumple de Miguel Ayun. Ay, tú. ¿Te acuerdas la época en que decían, toda la culpa la tiene la Yun?
0: Ah, eso, madre. No. Y hasta la fecha, ¿eh?
1: Hasta
0: la fecha la tiene la culpa la Yun.
1: Es su cumpleaños, también es el cumple de Benson Boone. ¿Qué tipo más sexy? Además, yo sí creo que si hubiera reencarnado Freddie Mercury hubiera sido en él, excéntrico, canta hermoso, alcanza unas notas increíbles. Mi Benson Boone, me encanta, es un showman totalmente. Bossy Phillips, hoy cumple 47 años, ¿se acuerdan de dónde están las rubias? Bueno, esta niña que hace el reto de baile, una güerita que es fantástica ¿y qué pasaría si hacen las trencitas? Bueno, ella, Bossy Phillips, me encanta, una tipaza, una gran cómica. Linda Cardellini es actriz de televisión, ¿quién más? ¿Quién más cumple años? Acá me lo manda a mí, Carlita, Krista Tettett, Charlotte Cady, Robert Cheryl Boyce. Angela Kinsey también es actriz de televisión. Kylie Cantrell también es actriz de televisión. Lele Pons. Mira, la esposa de Guayná. Lele Pons hoy cumple 30.
0: Me cayó muy bien la Lele Pons cuando hacía Pines. Me acuerdo de ese tiempo.
1: ¿Ella es la sobrina de Chayanne?
0: No, ella es de Estados Unidos, Lele Pons.
1: Pero no es la sobrina de Chayanne.
0: Según yo, bueno, hasta donde yo sé, hasta mi corta.
1: A ver, mi Carlita Bella, ahorita me va a decir porque me está escribiendo. Según yo, sí, claro, sí, es la sobrina de Chayanne y la esposa de Guayna. Bueno, pues ya se nos fue el tiempo, tú mira, ni de creerse, pero ya anda, la sobrina de mi papá. Es la sobrina del papá de toda América. Bueno, pues ya tengo el tema sobre la mesa. Ve corriendo a votar por tu signo. Elías El Durru, conmigo en el máster de 955. Soy Citlali García. Bienvenidos. Buenos días.
2: Cáncer.
1: La luna ahora en Escorpio, el signo de lo misterioso y lo oculto, va a potenciar tu creatividad, intuición y magnetismo personal. Sentirás un deseo muy profundo de expresarte con autenticidad y conectar emocionalmente con quienes amas. Algo que te apasiona vuelve a despertar dentro de ti. 8, 19 y 40.
2: Leo.
1: Hoy la luna en Escorpio te lleva a revisar tu mundo emocional y tu hogar interior. Es muy probable que sientas la gran necesidad de proteger tu energía y de poner límites más claros en tu vida íntima. Una verdad familiar y personal sale a la luz. Te ayudará a sanar viejas heridas y perdonar. 1.29 y 53.
2: Virgo.
1: Tu comunicación se vuelve directa, profunda y transformadora gracias a esta luna en Escorpio que te impulsa a decir lo que realmente sientes, incluso si es intenso. Puedes ahora manifestar y tener una idea poderosa y también una conversación que cambiaría tu manera de pensar. 5, 16 y 42.
3: Libra.
1: Esta luna de visita en Escorpio te invita a valorar tus recursos y energía con más conciencia. Probablemente logres descubrir un talento oculto, una oportunidad económica que te fortalecerá en lo financiero. Tu intuición te guía a decisiones seguras y estables. 7, 23 y 31.

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17: Ya a las 9:27, recuerden votar ya de una vez por su signo al 22816-14955. Mi Isla, yo hace rato no voté, pero voto por Géminis y todos los signos, ¿va?
0: Simón, ¿cómo no? Ahorita le voy a poner tu voto mientras estoy aquí preparando todo el material para nuestro público, porque hoy tenemos un tema maravilloso que me encantaría que también... Mira, lo dijo mi Carlita, la semana pasada. La semana pasada tuve votaciones y temas interesantísimos, padrísimos, etcétera, pero así que llegaban al punto, tal cual. Allí, ya estamos teniendo en esta semana otra temática, les di un montón de información, incluyendo recetas para la noche de San Juan. También tuvimos lo del equinoccio, solsticio de verano, cómo influye la entrada de cáncer en cada signo, etcétera. Y hemos estado teniendo aquí temas como, por ejemplo, ¿por qué es tan difícil conquistar a cada signo? Que fue el tema que dimos ayer, que era muy breve. El de hoy es un tema de esos que son abundantes, ¿no? Que tiene mucha info y que me encantaría que tú pusieras mucha atención, que votes por tu signo para que alcances a escucharlo, ¿no? Esa es la idea, que te dé tiempo de escucharlo al votar por tu signo. Tu signo zodiacal y su regalo para el mundo. Vámonos con votos.
18: Hola, buenos días, feliz día. Igual. Voto por Escorpión y todos los signos.
0: Muy bien.
18: Buen día, bendiciones.
0: Bendiciones.
17: No tiene nombre, pero votan por Sagitario y Escorpión y por todos los signos y la.
0: Ay, eso me encanta, muy bien.
19: Buenos días, chicos. Un voto para Libra y un voto para todos. Sí, sí puede.
0: ¿Cómo no? Y te mando tu besote. ¡Mua! Bien tronado.
20: Buenos días, Itlali. Buenos días. Yo voto por Cáncer y un voto para todos los signos. Que tengan buen día. Gracias.
0: Gracias a ti.
17: Andy Navarro vota por Tauro y por Cáncer y todos los signos, Isla.
0: Me encanta.
21: Me votas por el Sagitario y viva México, ganamos 3-0, yo lo predije. Bueno, yo dije que iba a quedar 3-0 y sí, quedó 3-0.
0: Y sí, lo lograste.
21: Hace una que nadie quiso apostar conmigo.
0: Ya es fuera de lado de lana.
17: Rebe Vega vota por Virgo y todos los signos, Isla.
0: Me encanta.
22: Hola, Citlali, buenos días, te habla José Irán. Voto por Leo, por todos los signos.
0: Me encanta, gracias.
22: A uno, gracias.
17: Cruz vota por...
0: Ay, caray.
17: Cruz vota por Piscis y pone, y si sí, ay, que también todos los signos.
0: Y si sí, y todos los signos, ahí paramos. Ahí paramos con el voto de mi querido Cruz. Todos los signos tienen 10 votos y Sagitario 11. ¿Le bajas al fondeo, please? Para que comience diciéndole a Sagitario cuál es su regalo para el mundo. Bueno, entonces, para ti, querido Sagitario, el explorador y maestro de sabiduría, ¿cuál es tu aportación al mundo? La visión, la libertad y la búsqueda del significado. Es que Sagitario es el signo de la expansión, la filosofía, la aventura. Este signo de fuego entiende que el conocimiento y la experiencia son las claves para una vida plena. Los sagitarianos buscan siempre ampliar sus horizontes y compartir su sabiduría con los demás. Las contribuciones destacadas son que exploran nuevos territorios físicos, intelectuales y espirituales, fomentan la educación superior y la difusión del conocimiento universal. Son los filósofos, maestros espirituales y viajeros que conectan culturas y generaciones, impulsan la fe en el futuro y la confianza en el potencial de la humanidad. Ejemplo en la sociedad, los filósofos, profesores universitarios, exploradores, escritores de viaje, líderes espirituales, portan la energía de Sagitario, abriendo nuestros corazones y mentes al mundo. Aunque no fuera Sagitario tu profe, la UB, ellos son los que portan esto de lo que te hablé ahorita, la energía de Sagitario. Ese es su regalo para el mundo. Me encanta, Sagitario el primero. Y a partir de este momento me voy en orden cronológico de Aries en adelante, porque todos los signos se empataron con 10 votos. Me parece que así nos podemos mover más rápido. Mi querido Aries, el creador de caminos, ¿cuál es tu aportación al mundo? La valentía de iniciar lo nuevo y la energía para mover masas. Aries sí es el signo del inicio, la llama que enciende fuegos donde antes solo había oscuridad. Este signo de fuego lidera con coraje, no teme enfrentarse a lo desconocido y tiene la capacidad de inspirar a otros a seguir sus pasos. En la historia de la humanidad, los arianos han sido los inventores, los exploradores y los revolucionarios que han abierto caminos donde antes ni siquiera existían rutas. Contribuciones destacadas. impulsan la innovación tecnológica y científica, atreviéndose a cuestionar paradigmas establecidos. Son los líderes en momentos de crisis, capaces de tomar decisiones rápidas y firmes. Fomentan el espíritu competitivo saludable, que impulsa el progreso en deportes, negocios y artes. Inspiran a los demás a superar sus miedos y a dar el primer paso a sus sueños. Ejemplo en la sociedad, los pioneros de nuevas industrias, los líderes de movimientos sociales, los exploradores que han llevado la humanidad a fronteras desconocidas, portan la energía de Aries en su accionar. Servidos. Voy con el signo de Tauro. Tauro, el constructor de bases sólidas. ¿Cuál es tu aportación al mundo? La estabilidad, la belleza material y la conexión con la tierra. Tauro es el signo de la constancia, la paciencia, el valor de lo tangible. Este signo de tierra se encarga de construir las bases sobre las cuales la humanidad puede desarrollarse. Los taurianos entienden la importancia de la seguridad, la prosperidad material y la armonía con el entorno natural. Contribuciones destacadas. Desarrollan sistemas económicos y estructuras sociales que garantizan la supervivencia y el bienestar colectivo. Son guardianes de la belleza en todas sus formas. Arquitectura, música, gastronomía, artes plásticas. Promueven la sostenibilidad y el respeto por los recursos naturales del planeta. Fomentan la disciplina y el trabajo constante como camino hacia el logro de metas duraderas. Ejemplo en la sociedad, los agricultores que alimentan al mundo, los arquitectos que diseñan nuestros hogares, los artistas que crean obras que perduran en el tiempo y los empresarios que construyen negocios sólidos tienen la huella de Tauro. Servidos. Voy con Géminis. Géminis, el puente de la comunicación. Tu aportación al mundo, el intercambio de ideas, la adaptabilidad y la conexión entre personas. Géminis es el signo del lenguaje, la curiosidad, la comunicación. Este signo de aire actúa como nexo entre diferentes culturas, disciplinas y formas de pensar. Los geminianos tienen la capacidad de entender múltiples perspectivas y transmitir conocimientos de manera clara y accesible. Contribuciones destacadas. Facilitan el flujo de información y el intercambio cultural entre pueblos y generaciones. Impulsan el desarrollo de tecnologías de comunicación y transporte que acercan al mundo. Son los mediadores, diplomáticos y educadores que construyen puentes entre diferencias. Fomentan la creatividad a través de la combinación de ideas diversas y el pensamiento flexible. Ejemplo en la sociedad, los periodistas, escritores, maestros, diplomáticos y desarrolladores de tecnologías de información portan la energía de Géminis, conectando al mundo y expandiendo los horizontes del conocimiento humano. Dicho lo anterior, es hora de que nos vayamos con los próximos signos y volvemos.
2: Escorpión.
0: Con la luna en tu signo, Escorpión, tu magnetismo se eleva, tu intuición se vuelve casi sobrenatural. Vas a sentir un renacer emocional que te impulse a tomar el control de tu vida. Es un día ideal para iniciar cambios profundos y liberadores que te van a quitar un peso emocional de encima. 11, 28 y 48.
2: Sagitario.
0: La luna ahora en Escorpión te impulsa un estado introspectivo y silencioso. Excelente periodo para descubrir algo importante sobre tus deseos, tus miedos, tus patrones emocionales. El día es ideal para descansar, meditar y escuchar tu voz interior, que es la que nunca te falla. 421 y 60.
12: Capricornio.
0: Tu círculo social se vuelve más significativo bajo la fuerte energía de esta luna en Escorpión. Ahora puedes conectar con alguien que te inspire, recibir apoyo inesperado. También es un buen día para planear proyectos a largo plazo con una visión estratégica clara y definida. 2, 18 y 37.
12: Acuario.
0: La luna está en Escorpio, ilumina tu área profesional, te impulsa a tomar decisiones valientes. Lograrás recibir reconocimiento y sentir un fuerte deseo para transformar tu camino laboral a algo más interesante. Tu intuición te mostrará cuál es el siguiente paso. 10, 27 y 54.

0: Mensaje del arzobispo Jorge Carlos Patrón Wong.
1: La esperanza cristiana no es optimismo pasajero, ni un simple deseo de que las cosas mejoren. La esperanza nace del encuentro con Jesucristo vivo, que camina con nosotros, que está en medio de nosotros, acompañándonos en las alegrías y dificultades de cada día. 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Dios te bendice.
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10: Durante el Mundial de Rusia 2018, la selección de España despidió al técnico Julen Lopetegui solo un día antes del debut. Luego de que anunciara su fichaje por el Real Madrid, fue sustituido de emergencia por Fernando Hierro. El mejor resultado histórico de Estados Unidos en una Copa del Mundo es el tercer lugar obtenido en el torneo inaugural de Uruguay en 1930. En aquella edición, el equipo norteamericano ganó su grupo y avanzó a las semifinales, donde fue eliminado por Argentina, logrando la posición de bronce sin que se disputara un partido por el tercer puesto. Antes de que Adidas se convirtiera en el proveedor oficial en el Mundial de México 1970, los balones de las Copas del Mundo no tenían una marca global comercial. Eran fabricados localmente o por empresas proveedoras seleccionadas por el país anfitrión de cada edición. El primer uniforme usado por México en una Copa del Mundo no fue el clásico verde con blanco y rojo. En el duelo inaugural del Mundial de Uruguay 1930, la selección mexicana utilizó un uniforme con playera de color guinda, con un bies blanco en el cuello, acompañada de pantaloncillos negros y calcetas del mismo color. Este color inicial se eligió como un homenaje a España.
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15: Ya a las 9:48 de la mañana, mis Citlas, seguimos por acá.
16: ¿Seguimos? Échala. Nada más les quiero pedir retroalimentación. Seguramente no me va a dar tiempo de terminar todos los signos, porque como verán es muchísima info, pero a quienes ya les di, Aries, Tauro, Géminis, Sagitario, ¿cómo ves? El regalo que tu signo es para el mundo. ¿Qué le regala tu signo al mundo? Me quedé en Géminis, ahora me voy a ir con el signo de Cáncer. Mi Cáncer, el guardián del hogar y la emoción. ¿Cuál es tu aportación al mundo? La empatía, la protección, el sentido comunitario. Cáncer es el signo de las emociones, la familia, el cuidado de los demás. Y este signo de agua entiende la importancia del vínculo emocional y el espacio seguro, donde las personas pueden crecer y desarrollarse. Los cancerianos son los guardianes de nuestras tradiciones, valores y redes de apoyo. ¿Cuáles son sus contribuciones destacadas? Construyen espacios de cuidado y protección, hogares, hospitales, escuelas, comunidades. Preservan la memoria colectiva y las tradiciones que nos unen como seres humanos. Fomentan la empatía, la compasión, recordándonos la importancia de cuidarnos los unos a los otros. Desarrollan formas de sanación emocional y apoyo psicológico para el bienestar colectivo. Ejemplo en la sociedad: los padres, enfermeras, trabajadores sociales, historiadores y artistas que exploran las emociones humanas llevan la esencia de Cáncer, creando el tejido emocional que sostiene a nuestra sociedad. Voy ahora con el signo de Leo. Mi querido Leo, el iluminador y creador de valor. ¿Cuál es tu aportación al mundo? La creatividad, la confianza, el liderazgo inspirador. Leo es el signo del sol, la creatividad y la autoexpresión. Este signo de fuego tiene la capacidad de iluminar el camino de los demás, pero también de hacer brillar lo mejor de cada individuo. Los leoninos entienden que cada ser humano tiene un don único que puede contribuir al bienestar colectivo. ¿Cuáles son tus contribuciones destacadas, Leo? Inspiran a través del arte, el entretenimiento y el liderazgo carismático. Fomentan la autoestima y la confianza en los demás, ayudándolos a reconocer su valor. Son los protectores de los débiles, defensores de la justicia y la equidad. Impulsan proyectos ambiciosos que transforman comunidades y generaciones. Ejemplo en la sociedad: los artistas, actores, líderes políticos, entrenadores y emprendedores visionarios que inspiran a millones llevan la energía de Leo, recordándonos que todos tenemos la capacidad de brillar. Aries, Tauro, Géminis, Cáncer, Leo, Sagitario, servidos. Échenme su mensajito para decirme qué te pareció hasta ahora lo que dije de tu signo. Mientras vamos a los últimos signos, musiquita y vuelvo.
13: Piscis.
16: Hola, Luna, está en Escorpio, despierta tu lado místico, intuitivo, filosófico. Se podrá manifestar en tu vida una revelación espiritual, un momento de claridad que te guía a un nuevo propósito en la vida. Es un día ideal para estudiar, meditar y explorar lo sagrado. 12, 20 y 46.
14: Aries.
16: La luna en Escorpio y su energía te empujan a mirar dentro de ti con valentía. Ahora descubres motivaciones ocultas que te brindarán el poder y la claridad para tomar decisiones importantes. Tu intuición está exaltada, te guía a lo que realmente te transforma. 9, 27 y 41.
14: Tauro.
16: Las emociones se intensifican en tus relaciones. Esta luna en Escorpio te invita a profundizar en vínculos que te importan, a soltar lo que ya no te sostiene y que no te da paz. Excelente periodo para tener una conversación reveladora que cambiará la dinámica con alguien muy cercano y lograrán entenderse mejor. 6, 18 y 44.
14: Géminis.
16: Tu mente se vuelve ahora más penetrante y analítica con esta luna en Escorpio. Se te hará muy fácil poder resolver un problema que llevaba tiempo estancado y también descubrir información clave para poder evaluar mejor todo y con objetividad. Tu energía se enfoca en mejorar tu rutina y bienestar. 3, 22 y 57.
17: Ya. Ajá. Escucha.

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2: Estoy recordando acá un día como hoy, pero del 2009, falleció el rey del pop Michael Jackson. O sea, ni de creerse, 2009. Qué buen homenaje es su película, pero yo sigo creyendo que lo siguen explotando el Durru.
3: No, claro, y ¿sabes qué? A mí, o sea, algo que no me gusta de cuando explotan a la gente que ya falleció y más a los famosos.
2: Sí.
3: Yo siento, porque pues es como cuando igual tienes algún familiar que lo piensas mucho, no lo dejas descansar, o sea. Estás como que pensando tanto en él. Y está chido que pienses, pero con cosas buenas, ¿no? Pero le quieren sacar varo, o sea, le sacan, lo exprimen ya, aunque ya falleció, ¿no?
2: Sí, lo siguen exprimiendo tal cual. Y aparte los hermanos que le hicieron el feo, todos se hacen ver en la película a sí mismos como que eran bien chidos y que, no tengo tiempo, bro, ¿qué va a hacer? Y el papá lo sonajeaba bien bonito y los hermanos lo despreciaban y todos lo sangraban. Pues un día como hoy falleció mi Michael. Del tema del día le dimos su aportación al mundo a Aries, Tauro, Géminis, Cáncer, Leo, Sagitario. Te pregunto, mi Durru, ¿hay retro? ¿Retroalimentación?
3: Tenemos acá el WhatsApp medio trabado, Citla.
2: Ah, oh, bueno, ok. Pues ya ni modo, yo quería escucharlos. Para mañana le voy a dar los signos de Virgo, Libra, Escorpión, Capricornio, Acuario y Piscis y van a poder votar para el desempate, para ser los primeros en escucharlo y a lo mejor ya Piscis sea el primero mañana, no lo sé. Bueno, pues estoy ya despidiéndome y lo haré con la afirmación positiva del día de hoy, 25 de junio. Soy una persona competente y organizada. Mi eficiencia es más que suficiente para realizar mi trabajo. Sígueme en mis redes Facebook e Instagram, Citlali García Radio. Te espero en mi canal de YouTube, suscríbete, Citlali García Ayala. Elías, el Durru tiene el máster, soy Citlali García, ¡que viva México! Que nos dure el gusto mucho rato, ¿eh? Y hasta la próxima vez que nos volvamos a reunir para gritar gol a México. Nosotros mañana tenemos una cita en punto de las 9, primeramente Dios. Cuídense mucho, besito, chao.

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1: El secretario de Seguridad a nivel federal, Omar García Harfuch, anunció que tras el diálogo con transportistas de la MOTAC y SEGOP, se acordó suspender las movilizaciones a nivel nacional. Además, se fijó una ruta de seguimiento y una minuta para sus demandas, que incluyen mayor seguridad en carreteras.
2: Para establecer mesas de trabajo de manera inmediata, mesas de trabajo no de protocolo, sino de acción inmediata para ir resolviendo los temas que previamente fueron conversados.
1: Previo al ciclo escolar 2026-2027, la gobernadora del estado, Rocío Nale García, y la secretaria de Educación de Veracruz, Claudia Tello Espinosa, encabezaron la entrega de alrededor de 1,000 unidades de mobiliario, insumos y equipamiento para 15 escuelas de preescolar, primaria y telesecundaria en Martínez de la Torre.
3: Y pues también desde el año pasado estamos en el proyecto de estar entregando pantallas para las diferentes aulas, equipando el sistema educativo, tanto de preescolar, primaria, secundaria y preparatoria.
1: Un violento ataque armado se registró la tarde de ayer en la colonia Adolfo Ruiz Cortines, en Tuxpan, y dejó como saldo 3 personas gravemente heridas, entre ellas el hijo de un conocido comunicador tuxpeño. Los hechos ocurrieron sobre la calle Miguel Hidalgo, donde 2 hombres y una mujer fueron sorprendidos por sujetos armados que abrieron fuego en su contra para posteriormente darse a la fuga. Las víctimas fueron identificadas como Carlos N., Alexis Francisco N. y una mujer cuya identidad no fue revelada por las autoridades. Los detalles en nuestras redes sociales. Búscanos como @olivanoticias y en X como @olivanoticiasX. Soy Karina Arriaga.
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0: 10 con 14 de la mañana. Buenos días y bienvenidos a Los Oldies, la música que cuenta tu pasado. Yo sé que lo que estás esperando es escuchar canciones que te recuerden ese soundtrack de tu vida. Ya está perfectamente armado, pero yo quiero saber qué canciones despiertan algo en ti. Ese recuerdo que no puedes nunca separar de tu mente. Quiero conocerlo a través del WhatsApp, el 2281-614-955. Yo programo tus canciones, mando tus saludos al aire y te pongo lo que tú quieras escuchar para animarnos en este increíble jueves. Se va cerrando la semana y nosotros vamos festejando. Hay fiesta en todo México, en todos lados, en cada rincón de México. Estamos celebrando no solamente una victoria, sino hay mucha más historia detrás de este logro. Yo soy Joyce Marrero, quédate conmigo, de aquí hasta las 2 de la tarde te acompaño. Déjame saber a dónde estoy en sintonía de ti, contigo. ¿En dónde estamos viajando a la misma frecuencia, los 90s, los 80s, los 70s, a través de Alexa, de la aplicación de Sensación 95.5 o a través de tu radio? Quiero saberlo, comunícate conmigo. Bienvenidos, buenos días.
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3: El título de máximo goleador en la Copa del Mundo de Sudáfrica 2010 lo compartieron entre 5 jugadores con 5 anotaciones cada uno. David Villa de España, Thomas Müller de Alemania, el uruguayo Diego Forlán y el neerlandés Wesley Sneijder. El mejor resultado de la selección mexicana en una Copa del Mundo ha sido alcanzar los cuartos de final. El combinado nacional logró esta hazaña histórica en las 2 ediciones en las que fue país anfitrión, México 1970 y México 1986. Uno de los momentos más chuscos ocurridos durante el Mundial de Chile 1962 tuvo que ver con un perro. En el partido de cuartos de final entre Brasil e Inglaterra, un perro callejero se metió al terreno de juego y esquivó hábilmente a varios jugadores que intentaban atraparlo, deteniendo el partido por varios minutos. Incluso la estrella inglesa, Jimmy Reeves, tuvo que tirarse al suelo y gatear para poder capturarlo. El dictador italiano Benito Mussolini utilizó la Copa del Mundo de Italia 1934 como la oportunidad perfecta para demostrar ante el mundo la supuesta superioridad y el éxito de su régimen. Previo a la final contra Checoslovaquia, Mussolini envió un ultimátum a la selección local, exigiendo ganar el partido o enfrentar consecuencias fatales. Finalmente, Italia se coronó campeona tras ganar 2-1.
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Part-Time Lover es lo que acabas de escuchar a cargo de Stevie Wonder, 1986. ¡Wow! ¿Qué recuerdo tienes de 1986? Quiero saberlo, por favor, a través del WhatsApp de Sensación. Ya tengo por acá sus saludos y voy programando sus canciones. ¡Buenos días! ¡Buenos días! Iniciaron bastante bien el día, ¿eh? Con buenas complacencias musicales. Y bueno, saludos para Francisco Enrique Alegría, que anda por acá en sintonía de Sensación. Saludos para Andy, buenos días, que tengas un excelente día. Muchas gracias, Andy, Misael, también por acá en sintonía, ya listos para escuchar sus canciones. Saludos, dice, buen día, por favor, vamos a darnos tiempo con Alejandro Fernández. Bonito día, claro que sí, Betty, con muchísimo gusto. Esta y todas tus canciones las recibo a través del WhatsApp de Sensación. Saludos desde Cozumel de Tini Mena. Tini, que tengas un excelente día, mira. Espero que este jueves esté cargado de buena energía, buenas cosas, buenos deseos de mi parte para todos ustedes. Saludos, todos somos Sensación, qué gusto irte, ganamos, ¡yupi! ¿Cómo estás, Eliud hermosa? Claro que vamos a poner The Bad Touch. Ah, esa es una buena canción, esta también tiene esa energía de celebración, ¿sí o no? Saludos, Carlita, que tengas un día increíble. ¿Alguna canción de George Michael? Muy bien, Carlita Ruiz sabe que George Michael es garantía, pero antes... Vamos a bajar un poco las revoluciones porque llega Moenia 1999. Escuchas Manto Estelar en los Oldies con Joyce Marrero. Sí,

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11: La jornada 3 de la Copa del Mundo 2026 inició el día de ayer y respecto a los 2 primeros juegos del día, Suiza derrotó 2-1 a Canadá para asegurar el primer lugar del grupo B. En tanto, Bosnia y Herzegovina goleó 3-1 a Qatar, que ya estaba eliminado. Y ahora los bosnios, en tercer lugar y con 4 puntos, quedan a la espera de conocer el resto de los resultados para saber si avanza o no a los 16avos de final como uno de los 8 mejores terceros lugares. El argentino Javier Mascherano es el jugador que registra la mayor cantidad de faltas cometidas en la historia de los mundiales de la FIFA, sumando un total de 50 infracciones a lo largo de sus participaciones. Los registros oficiales, contabilizados de manera exhaustiva a partir de Inglaterra 1966, sitúan a Mascherano en la cima de este rubro estadístico.
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13: Diez 47 de la mañana y 23 grados en Jalapa.

0: 5 minutos nos separan de las 11 de la mañana. Y sí, justamente, Rodrigo, esa canción tiene esa energía mexa, ¿no? Esa energía mexicana que todos queremos el día de hoy sentir y que todos los días está presente en nuestras vidas. Pero bueno, hay momentos en los que se despierta aún más. Oigan, hoy tengo regalos, ¿eh? Tengo regalos para que se vayan a la Expo Animex en el Hotel Holiday Inn este sábado 4 y domingo 5 de julio. Ya es pronto, tengo boletos dobles para que te vayas con quien tú quieras. Más adelante, bien pendiente de Sensación y claramente con tu clave 955. 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Yo soy Joyce Marrero y continúa contigo de aquí hasta las 2 de la tarde, pero antes quiero mandar los saludos de quienes están conectando a través de el WhatsApp de Sensación, para Hazel, para Enrique, Cristina, para Carlos, para Chío, para Kike Junior, también que andan por ahí escuchando los oldies desde el hermoso puerto de Veracruz. ¡Mua! Para toda la familia Sanz que andan pidiendo también por acá, Cuando Calienta el Sol. ¡Wow! ¡Qué buena rola! Cuando Calienta el Sol de Luis Miguel. Es una canción que nos pone de buenas automáticamente para los que nos gusta la música de Luis Miguel y para quienes tenemos ese deseo de salir en este momento a la playa. Y es que, bueno, al viernes el día amaneció bien. No sé en estos momentos cómo continúe el clima allá afuera, pero al menos en la cabina bastante agradable. Y lo que dice la temperatura es que estamos a 23 grados en la ciudad de Jalapa. Súbele y disfruta.
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1: La mandataria estatal Rocío Nale García anunció un plan de regularización jurídico para escriturar escuelas del estado. Durante una entrevista para Oliva Noticias, señaló que dio instrucciones al secretario de Gobierno Ricardo Huet a fin de que todas las escuelas públicas del estado cuenten con escrituras.
2: Me está ayudando mucho Ricardo Agüed, el secretario de Gobierno. Le pedí incluso hasta una modificación de ley si es necesaria para dar certeza jurídica y que ya también las escuelas puedan tener sus escrituras.
1: Con la finalidad de agilizar y hacer más eficientes los trámites que realizan los ayuntamientos para la regularización de los predios donde se encuentran construidas instituciones educativas, el diputado local Adrián Ávila presentó al Pleno de la Legislatura una iniciativa para eliminar la autorización del Congreso en estos procedimientos.
3: Estos requisitos resultan excesivos, repetitivos e innecesarios. Y lo más grave, la lentitud del trámite impide que las escuelas accedan a recursos para mejorar su infraestructura.
1: La industria azucarera vuelve a encender las alertas de Veracruz y otras regiones del país ante el posible cierre de al menos 5 ingenios, situación que podría detonar una crisis económica en comunidades cañeras, donde esta actividad es el principal sustento. De acuerdo con dirigentes de la Unión Local de Productores de Caña de Azúcar, el sector enfrenta un escenario crítico que ya pone en riesgo la operación de varias factorías, entre ellas el Ingenio San Pedro en Veracruz, además de otros ubicados en estados como Michoacán y San Luis Potosí. Soy Karina Arriaga y te invito a visitar nuestro portal www.olivanoticias.com.
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El momento más bonito de los oldies, las complacencias musicales. Tito el Bambino, El Amor. Esta canción es del 2009 y va con saludos para Eleazar, que nos acaba de pedir esta rola. Disfrútala.

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15: 11:21.

0: Ay, hoy hermosa, por favor, la canción de A Mi Manera con Rafael. Me gusta con Elvis Presley, pero no sé inglés. Bueno, o como tú quieras ponerla. Que tengas bonito día. Bye.
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0: ¿Te quieres ir a disfrutar de la Expo Animex? Pues regresando del corte comercial, me das tu clave 955 y te vas a la fiesta de la Expo Animex.
1: 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Mensaje del arzobispo Jorge Carlos Patrón Wong.
2: Ninguna familia es perfecta. Está formada por personas que se equivocan, que tienen limitaciones y que necesitan aprender cada día a perdonar. Es ahí donde se hace presente la gracia de Dios, porque el Espíritu Santo hace que dialoguemos, nos comprendamos y nos perdonemos. Los momentos de escucha, de convivencia, de oración y acompañamiento mutuo nos hacen crecer en el amor a Dios y a nuestra familia. Todo a Jesús por María, todo a María para Jesús. Dios te bendice.
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22: En el Mundial de 1938, la selección de Italia se proclamó bicampeona del mundo al derrotar 4-2 a Hungría en la gran final disputada en el Estadio Olímpico de Colombes, en Francia. Desde el Mundial de 1970 hasta la actualidad, México ha tenido representación arbitral en todas las ediciones de la Copa del Mundo, ya sea con árbitros centrales, asistentes o VAR. Nuestro país cuenta con una larga y destacada tradición en los mundiales de la FIFA. Al día de hoy, los seleccionados nacionales que han quedado eliminados de la fase de 16avos de final de la Copa del Mundo 2026 son Haití, Turquía, Túnez, Jordania, Panamá y Qatar. En el caso de los cataríes, con 2 derrotas y 1 empate.
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11:48 de la mañana. Tengo boletos para que te vayas con boletos dobles, a la Expo Animex en el Hotel Holiday Inn, sábado 4 y domingo 5 de julio. Es momento de marcarme al 81-53-955. Solamente te los voy a regalar a través del teléfono en cabina, ¿ok? Solamente si me marcas. En este momento me das tu clave 955 y así de fácil te llevas tus accesos dobles. Te vas a disfrutar con quien tú quieras de música. Música muy ad hoc, muy, muy en tendencia. Alexander, que tengas un bonito día, gracias. Claro que sí, con muchísimo gusto te pongo tu canción. Ah, los Bee Gees, Tragedy, 1979. Ajá, ya es la siguiente canción. Y bueno, saludos para acá a Fermín, que está en sintonía también de los Oldies. ¿En qué parte del mundo estás escuchando? Cuéntamelo, por favor. A través del WhatsApp, no, a través del WhatsApp no es... no es la regaladera de boletos, es a través de el teléfono, ¿ok? El 81-53-955. En estos momentos me marcas y así de fácil. Me dicen por acá, ¿qué onda? No se escucha. ¿No se escucha qué, pequeño? Cuéntamelo, por favor. Terminación 4860. Dime qué es lo que no se escucha. Saludos, Yadi. Que tengas un increíble día. Dice, la hora de las complacencias. ¿Me pueden poner la canción de Presión Alta con saludos para Orizaba, el maestro Mario Eduardo? Gracias, claro que sí. Esa canción no es oldie, así que te la pongo en puntito de las 12. En 10 minutos que comienzan los hits de sensación. ¿Te parece bien? Tengo tus boletos para la Expo Animex, así que no te los pierdas.

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1: Una intensa movilización de corporaciones de seguridad se registró la noche de ayer miércoles, luego de que sujetos desconocidos abandonaron el cuerpo desmembrado de una persona en la calle Reforma del barrio de Jico en Cuatzintla, mientras que la cabeza de la persona fue localizada en el distribuidor vial de Poza Rica, junto a una cartulina con un mensaje presuntamente relacionado con la delincuencia organizada. Los apagones obligan a las empresas a desviar capital para comprar plantas de energía y sistemas alternativos. Así lo informó el presidente de la Confederación Patronal de la República Mexicana en Veracruz, Adrián Maínez García.
2: Hay empresas que están afiliadas a nosotros que, además de las plantas solares, pues bueno, las plantas de energía tienen otros temas como energías alternativas.
1: La diputada local, María Elena Córdoba Molina, presentó un anteproyecto de punto de acuerdo, por el que se exhorta al director general del Instituto Veracruzano del Deporte del Gobierno del Estado a dar atención y respuestas inmediatas a todas las solicitudes que le presenten deportistas para asistir a competencias nacionales e internacionales.
3: ¿Qué está pasando con el Instituto Veracruzano del Deporte? Porque este año

0: millones de pesos. Además, desde este Congreso aprobamos un incremento cercano al 27% respecto al presupuesto del año anterior.
1: La presidenta Claudia Sheinbaum felicitó a la selección mexicana por su triunfo contra Chequia y su avance a la siguiente fase en el Mundial 2026.
2: Muchas, muchas felicidades a la selección. Muchas felicidades a la selección.
1: Soy Karina Arriaga y en una hora te espero con más información.
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6: Las 12:06 de la tarde. Es momento de que nos enlacemos hasta la zona V en la ciudad de Jalapa. Por allá están viviendo la Vibra 2026. Elías Urruti y Sadra. Chicos, cuéntenme por favor de qué me estoy perdiendo. De qué nos estamos perdiendo todos si no estamos ahí.
7: Mi querida, yo hice así como les digo, GPI, o aquí sí hay GPI, aquí sí hay GPI, ¿valías? Aquí sí hay GPI.
8: Hay GPI, hacer el serpín.
7: GPI a zona V, cáiganle porque estamos rolando con la racita. Vamos a salir a rolar con la raza para ver qué tal vivieron el partido ayer después de un hecho histórico. México por primera fucking vez se ha vuelto el líder de grupo de 9 de 9 puntos posibles y estamos más ilusionados que nunca. Entonces hoy nos vamos a aventar la sensatrivia para ver qué tan ilusionados están todos por acá por zona V.
9: Somos el líder del grupo A y me sorprende, mi Sarach, no sé tú, ya me decías de que estabas medio ilusionado, yo la verdad estoy bastante, o sea, no estoy medio, estoy bastante ilusionado, porque, o sea, no hemos perdido ni un partido, ya van 10 partidos seguidos que vamos invictos, y aparte de eso, creo que ahorita hasta la fecha, ninguno de los confirmados de las rondas, ninguno ha obtenido los 9 puntos así limpio, aparte no hemos recibido ni un solo gol dentro de este Mundial 2026, mi Sarach, yo estoy contento, ojalá que sí se pase un poco de la sensatrivia. Porque, a ver, mira, te voy a echar una trivia rapidísima. A ver, en corto. Justo. A ver, ¿quiénes fueron los tres seleccionados que metieron gol el día de ayer en el partido de México contra Chequepa?
7: Fácil. Mateo Chávez.
9: Uno.
7: Julián Quiñones.
9: Ok.
7: Y Álvaro Fidalgos.
9: El Fidalgos, padre. No, así de sencillo, la gente se puede ganar diferentes cosas que traemos. Traemos de todo, mis Sarach, traemos acá los que pasó.
7: Traemos los calendarios quiniela, estábamos viéndolo justamente, básicamente puedes armar tu quiniela para ver cuál de los partidos son los que van a comenzar ya en las etapas de eliminación directa y al final, inclusive te podrías aventar quién crees que va a ser balón de oro, quién crees que va a ser bota de oro, quién crees que va a ser guante de oro. O sea, están chulos, están coquetones para que vayas armando tu quiniela con tus compas. Traemos también las pelotitas del 955 respondiendo unas cuantas preguntas y también pues cotorreando con la racita, ¿no?
9: Oye,
7: acerca
9: pero...
7: de, a ver, ¿hasta dónde va a llegar México? Ya te la suelto.
9: ¿Sí? Ya, así de sencillo, así de rápida. Oh, yo creo que, mira, a la final y vamos a ganar. O sea, la primera ya duerme en Cuautitlán Izcalli, pare.
7: La primera ya se atoró en Cuautitlán Izcalli, también en la línea 1 del metro. La primera también va a tener batallas de freestyle en el Parque Juárez, la de todo. La primera ya la tenemos aquí y justamente es lo que vamos a compartir con la raza. Que imagínate, ayer ganó México contra República Checa y hoy vemos a algunos que están también con su playería de México como nosotros, ¿no?
9: Hoy hay buenos partidos aparte, la neta. Mira, yo ahorita saliendo de la chamba ya me voy a poner acá a de rata a ver a todos los partidos, mis Sarach. Es que se vienen buenos, o sea, el día de hoy vienen buenos, el día de mañana también hay muy buenos. Y literalmente ya estamos en las eliminatorias donde pues se va a saber ya bien quiénes son los chidos, quiénes son los que pues pasan a la siguiente fase. Porque hay ya varios eliminados, hay Turquía, está Qatar, están diferentes varios. Pero, pues la verdad es que, mira, lo que yo estoy contento es que ya estamos, México ya estamos del otro lado, mis Sarach.
7: Exactamente, y pues como siempre dando el rol por toda la ciudad en varios puntos, nos vamos a estar moviendo para que vengan y disfruten con nosotros de esta trivia y de estas grandiosas promociones de Vibra 2026, que por cierto, no sería posible sin ayuda de nuestros patrocinadores, nuestros amigos de Vipos Party, muchas gracias, todo para tu fiesta en un solo lugar.
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9: 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Mi Sarach, estoy ilusionado, padre, estoy ilusionado, así que la típica, ¿Y si sí?
7: Ya es y sí, ya es y si sí, ya es y sí. Y nosotros nos vamos a estar yendo también a través de Facebook Live para que vayan cotorreando con nosotros, vean la transmisión. Y pues también participen, si nos ven, acérquense para la Sensatrivia porque se van a llevar premios y vamos a compartir la emoción de esta Copa del Mundo que ya, yes, ya es nuestra, ya es nuestra.
9: Ya descansen a la Papare Santo. Regresamos contigo a cabina, mi Joyce. Recordándote que estamos aquí en el centro de Jalapa. ¿Exactamente en dónde, mi Sara?
7: En Zona Vea, donde tú, yo y todos
9: somos Sensación.
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6: Doce con diez.

0: hits de sensación. Que no se te olvide, boletos para que te vayas a la Expo Animex. En este momento desbloqueo el WhatsApp. Así que puedes enviarme un mensaje al 2281-614-955. Cuéntame, ¿con quién te vas a ir a la Expo? Son boletos doble, ¿eh? Así que aprovechalos. Te vas con quien tú quieras, solamente dame tu clave 955. Y después del corte comercial y de una canción de Bruno Mars, te platico. ¿Quién cumple 17 años de fallecido y que ha sido de los artistas que han pisado el planeta Tierra con una de las mejores canciones que existan? Ya te lo cuento, así que no te despegues. Contigo hasta las 2 de la tarde.
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0: 7:32 de la tarde, lo que acabas de escuchar, Bruno Mars, Risky Now, y lo disfrutas en los hits de Sensación. Gracias por tus saludos, por tus mensajes a través del WhatsApp. Y claro, continúo contigo de aquí hasta las 2 de la tarde, así que coméntame, dime por favor. Dime por favor a través del WhatsApp de Sensación, ¿desde dónde estamos tú y yo en la misma frecuencia? La frecuencia de los hits de Sensación. Y a propósito, hoy justamente se cumplen 17 años del fallecimiento de Michael Jackson. Para muchos es el mayor artista que ha pisado el planeta Tierra. ¿Tú opinas lo mismo? Cuéntamelo. 17 años, se dice fácil, pero la verdad es que su música no ha acabado. Y es que su música sigue sonando, sigue subiendo las listas de popularidad. Si de repente una serie, si de repente una película, algo, cualquier mínimo movimiento en la Matrix, vuelve a traer en tendencia a Michael Jackson. Y eso es una locura. Imagínense, después de la vida, seguir sonando así. ¡Qué maravilla, ¿no? 17 años después, un día como hoy, se fue Michael Jackson. 12:33, Avicii, Wake Me Up, es lo que disfrutas en los hits.
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0: Mensaje del arzobispo Jorge Carlos Patrón Wong.
1: Los seres humanos hemos sido creados por Dios no para conformarnos con una vida superficial, vacía y sin sentido. Estamos llamados a descubrir y realizar el proyecto de Dios que incluye amor, entrega y donación de sí. No nos dejemos engañar por los caminos fáciles y egoístas. Dejemos que el Espíritu Santo, que habita en nuestros corazones, nos guíe para decidir por la verdad, la amistad y la generosidad. Con María, todos discípulos misioneros de Jesucristo, Dios te bendice.
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10: En la historia de las Copas del Mundo, nunca ha existido una pareja de padre e hijo que hayan sido campeones del mundo como jugadores. La ocasión que más cerca estuvo de ocurrir esta hazaña fue con los franceses Lilian y Marcus Thuram. Lilian Thuram fue un pilar defensivo y campeón con Francia en 1998. Su hijo, Marcus Thuram, representó a la selección gala y se quedó a un paso de la gloria, obteniendo el subcampeonato en Qatar 2022. En 1994, Estados Unidos inauguró su histórica primera Copa del Mundo. En el partido inaugural, la selección de Bolivia cayó 1-0 ante la poderosa Alemania en Chicago. Ese mismo día, en el estadio Cotton Bowl de Dallas, España y Corea del Sur empataron 2-2. En el Mundial de Argentina 1978, las selecciones de Francia y Hungría llegaron al estadio con su uniforme oficial de camiseta blanca, por lo que el árbitro prohibió que iniciara el encuentro. De urgencia, consiguieron un juego de camisetas del club local de la ciudad. Por si fuera poco, Francia tuvo que salir a la cancha usando un juego de shorts azules, lo que dejó un cuadro final de jugadores combinados que parecía más una cascarita de barrio que un partido de Copa del Mundo.
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16: Así es, estamos todos unidos por un balón. Y el día de hoy ya se fueron de la zona UV, pero están avanzando a la zona centro de la ciudad de Xalapa. Vibra 2026. Mis compañeros Elías Zurruti y Sadra, chicos, cuéntenmelo todo. ¿Cómo van por allá?
17: Mi querida Joyce, me siento por primera vez como una celebridad así. O sea, es la primera vez que estoy transmitiendo mientras me muevo. El Oscar se está aventando una chambota manejando, moviendo el cosa, de todo lo que está haciendo el buen Oscar aquí con nosotros, como siempre, aventándose el trabajo en los controles. Estamos justamente, como dices, por todo el centro de la ciudad, buscando también gente que se quiera aventar la sensatrivia con nosotros, en la que estamos regalándote nada más y nada menos que unos cuantos calendarios del Mundial 2026 y sobre todo también la quinta. Nela, para que tú mismo vayas armando tu bracket, para que tú mismo vayas diciendo, ¿sabes qué? México se va a enfrentar a Escocia, le vamos a ganar a Argentina, todo, absolutamente todo, mi Elías.
18: Algo muy importante, mi Sarach, que ahorita está jalando durísimo el baloncito oficial del 95.5, que la neta, o sea, ese, tienes que respondernos una pregunta acá de la chida, ¿no? Ya sabes, ahorita estamos haciendo la pregunta, la fácil, ¿no? De que quién fue el campeón del mundial del 86, y la verdad, se lo tiraron varios, la gran mayoría de señoras que se ve que hasta fueron a ver el partido ahí en vivo, pero pues los chavos sí no se la supieron, ahora quedaron un poco mal los de mi generación acá, los chirules, pero tenemos más regalos, o sea, si se nos acercan acá, si nos ven, aquí estamos acá en la van, nos pueden hablar acá de que, oye, quiero participar en la Sensa Trivia, muy sencillo, y te hacemos la pregunta para que te ganes estos grandes regalos, mis Sarach.
17: Exactamente, les tiramos paro, hace ratito el buen Elías se rifó con los paros, les dijo, mira, pues ya casi te estoy dando el nombre, nada más tú remátalo.
18: ¿Sabes qué? Soy como el portero que le pagan una lana, ¿no? Por meter penales, o sea, literal.
17: Exactamente, el Elías fue asistidor el día de hoy, y tú también puedes asistir con nosotros, aventarte esa Sensa Trivia, que como te estamos diciendo, estamos dando el rolcito por acá por la City, estamos moviéndonos por el centro, buscando también la raza que más veamos pambolera. Hace ratito nos aventamos una Sensa Trivia con la mayoría de gente que traía su jersey de fútbol, ¿no? O sea, traían su jersey FIFA, vimos unos del Atlético, otros del Corinthians, unos de México, ya empezaron a salir también, o sea, de todo un poco.
18: El extinto Veracruz, que mira, yo estoy bastante triste porque de repente veo a gente en la calle con la playera del Vera y me dan una nostalgia, o sea, yo no tuve tristemente ahora sí el chance de ir a verlos en vivo, pero pues estaba chido, mi Sadrach. Oye, también, ¿sabes qué? Quiero agradecer muchísimo a los patrocinadores que hacen, ahora sí que oficial, esta gran Sensa Trivia 2026. 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
18: 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Oye, ¿sabes qué? Regresamos contigo, mi Joyce, a cabina. Y recordando a la gente que ahorita nos vamos a Face. O sea, ahorita nos vamos a hacer un en vivo para que digas, ah, ¿sabes qué? Ya los vi exactamente dónde están. Los voy a ir a corretear para que me gane esos regalitos. Y regresamos contigo a cabina, mi Joyce. Gracias al buen Oscarín que está por acá en controles. A Joyce también allá en controles en cabina. Al buen Sara González. Y pues regresamos contigo. Recordándote que aquí, en el centro de Antonio en Jalapa, con Vibra 2016.
17: Todos somos sensación. Nos vemos en Facebook.
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16: When you wake up in the morning. 12:50.

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3: La Comisión Reguladora de Telecomunicaciones anunció una prórroga para el registro de líneas telefónicas. Usuarios podrán registrarse entre agosto y diciembre, dependiendo del último dígito de su número. Reiteró que una vez vencido el plazo que corresponde a cada dígito, las compañías telefónicas suspenderán el servicio de aquellas líneas que no hayan sido vinculadas en las siguientes 72 horas. La presidenta Claudia Sheinbaum anunció el envío de un equipo de rescatistas y personal de sanidad de la defensa para apoyar tras los dos terremotos que sacudieron a Venezuela.
4: El día de hoy sale un equipo de la Secretaría de la Defensa Nacional de rescatistas y personal.

0: personal de sanidad para llegar a Venezuela, y una vez instalados ahí y habiendo hablado con las autoridades, determinaremos mañana mismo personal adicional que se requiera.
1: La Universidad Veracruzana se consolidó como sede regional de la Copa Fútbol MX 2026, competencia nacional impulsada por la Secretaría de Ciencia, Humanidades, Tecnología e Innovación, en la que estudiantes diseñan, construyen y programan robots capaces de jugar fútbol de manera autónoma mediante sistemas de control, sensores e inteligencia artificial. Durante la ceremonia inaugural, el rector Martín Aguilar Sánchez destacó que representa una oportunidad para mostrar cómo el conocimiento científico y tecnológico pueden traducirse en soluciones concretas.
2: Participan entidades académicas de Jalapa, Poza Rica, Tuxpan, Veracruz y Orizaba, Córdoba, con proyectos vinculados a automatización, robótica, sistemas inteligentes, realidad virtual, entre otros.
1: Te esperamos a las 2 de la tarde en la segunda emisión de Oliva Noticias. Soy Karina Arriaga y mañana tenemos una cita con más información.
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0: 1:26 de la tarde. Lo que escuchas en los hits es Javi. Lo que escuchaste, Dosis. Así se titula esta canción. Yo soy Joyce Marrero y nos queda media hora juntos a este viaje. Pero esta media hora la vamos a aprovechar porque acabo de encontrar un artículo que me dio muchísimo gusto leer y que justamente te quiero compartir. Un par de hábitos son sumamente realistas y que están avalados por la ciencia para mejorar de alguna manera ese momento de tu vida en el que sientes que algo tiene que cambiar, que las cosas tienen que mejorar. Justamente, hábitos realistas para mejorar tu vida de una manera muy sencilla en este increíble 2026 que ya llevamos cuántos meses y de pronto decimos, bueno, yo es que me propuse tantas cosas y no las he terminado. Pues esta es tu señal probablemente para empezar a hacer las cosas. Nunca es tarde, ¿ok? Número uno, crea un ritual pequeño para empezar el día. Algo que no dependa de mucha motivación, sino simplemente abrir la ventana, respirar unos cuantos segundos, tomar agua y entonces avanzar. Ese pequeño ritual es sumamente importante que lo hagas todos los días como un ritual. Camina al menos 10 minutos por cada día sin prisa. Simplemente caminar. Tómate un rato para ir de tu casa a una distancia que te den 10 minutos. Algo que hagas todos los días de 10 minutos en adelante, claro, 10, 20, 30 minutos, pero puedes empezar caminando 10 minutos al día sin prisa. Para no ordenar tanto, intenta no desordenar. Por ejemplo, tiende tu cama al levantarte. Haz cosas que puedas dejar ordenadas en tu casa y que eso te ayude muchísimo a crear buenos hábitos además. Escribe una frase al día. No necesariamente tienes que escribir un diario larguísimo o detallado de las cosas, solamente una frase. Guarda una frase que capture cómo te sientes en el día y con eso ya está. Agenda 10 minutos para prepararte un té, un café, para sentarte a respirar. 10 minutos y créeme, eso hace la gran diferencia. Trátate como tratarías a alguien que tú quieras, con paciencia, con margen de error, con espacio para volver a empezar, pero siempre recordando que la vida siempre, siempre, siempre puede ser mejor, ¿ok? Estos son un par de hábitos que puedes cambiar y con esto vas a sentir que la vida mejora de manera muy rápida. 1:28, Elena Rose, ¿te canta? Tú, disfrútala mucho.
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0: Mensaje del arzobispo Jorge Carlos Patrón Wong.
1: La esperanza cristiana no es optimismo pasajero, ni un simple deseo de que las cosas mejoren. La esperanza nace del encuentro con Jesucristo vivo, que camina con nosotros, que está en medio de nosotros, acompañándonos en las alegrías y dificultades de cada día. Entra en contacto con Jesucristo, que sigue presente en tu historia, en la Eucaristía, en el Evangelio y en la oración. Todo Jesús por María, toda María para Jesús. Dios te bendice.
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10: Durante el Mundial de Rusia 2018, la selección de España despidió al técnico Julen Lopetegui solo un día antes del debut. Luego de que anunciara su fichaje por el Real Madrid, fue sustituido de emergencia por Fernando Hierro. El mejor resultado histórico de Estados Unidos en una Copa del Mundo es el tercer lugar obtenido en el torneo inaugural de Uruguay en 1930. En aquella edición, el equipo norteamericano ganó su grupo y avanzó a las semifinales, donde fue eliminado por Argentina, logrando la posición de bronce sin que se disputara un partido por el tercer puesto. Antes de que Adidas se convirtiera en el proveedor oficial en el Mundial de México 1970, los balones de las Copas del Mundo no tenían una marca global comercial. Eran fabricados localmente o por empresas proveedoras seleccionadas por el país anfitrión de cada edición. El primer uniforme usado por México en una Copa del Mundo no fue el clásico verde con blanco y rojo. En el duelo inaugural del Mundial de Uruguay 1930, la selección mexicana utilizó un uniforme con playera de color guinda, con un pies blanco en el cuello.
11: This is a trial version of Breakaway One.
10: Mismo color. Este color inicial se eligió como un homenaje a España.
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0: 5 minutos y nos separa de las, no es cierto, ya 1:58, esta es la despedida. Pensé que era la 1:55, creí que todavía teníamos un poco más tiempo tú y yo, pero ha terminado este viaje en este increíble jueves. El día de mañana tienes una cita conmigo de nuevo en punto de las 10, ¿ok? Mañana vamos a cerrar juntos la semana en los hits de Sensación y los Oldies, claro que sí. No me voy sin antes recordarte el mantra del día de hoy. Menos mal que siempre nos quedará el mar, los atardeceres, las risas y el amor que llevamos dentro. No te defraudes a ti mismo. Piensa en eso. Yo soy Joyce Marrero. Hasta mañana. Búscame en redes sociales. Sígueme así. Joyce Marrero aquí abajo en TikTok. Joyce Marrero en Instagram, en la fanpage de Facebook y en todos lados. Mañana tenemos una cita tú y yo. Besos. Linda tarde.
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Chavalos, ya estamos al aire, listos para disfrutar con ustedes de estos grandes hits. En un momento más, el DJ Live entra en acción. Y como siempre, te invito a que te quedes con nosotros. Es un gusto tenerte otra vez por acá. Mi nombre es Adi, te acompaño hasta las 6 de la tarde.

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21 minutos, nuestro querido Cervantes ya está aquí conmigo, listo para aventarse este juevesito. ¿Es jueves, va? ¿Es jueves, es verdad? Tenemos un juevesito muy interesante el día de hoy, con 40 minutos para que lo goces con nosotros.

0: Balardo. Hasta acá llegamos con el DJ Live. Gracias a nuestro buen Cervantes. Tenemos en un momento más, nada más y nada menos que el Free Radio.
1: Está escuchando música de Puerto Rico, cabrón.

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Neta mi rola. Señores, arrancamos Free Radio, ¿cómo de que no? Nos están pidiendo un 2x1 ya. Dicen, justo iba a pedir una canción de Aitana. Justo. Conexión psíquica para entrar en el 2x1. Tu canción favorita ya lista. Al 2281-614-955 y al 81-53-955. Claro que sí, Mirmita, porque si la quieres. Aquí la tienes, 2x1 de Aitana para este jueves. Tu canción fab, ya, ahora, en fa, en corto, ya, pero ya.

0: con 13. Llámanos ahora al 81-53-955. Pídenos tu canción favorita. Hello, hola, buenas tardes.
1: Llámales.
0: ¿Qué onda, mi Alex? ¿Cómo estás?
1: Bien.
0: Qué bueno, mi hermanito. Qué bueno. ¿Qué tal este jueves? ¿Cómo te trata la vida?
1: Bien.
0: Qué bueno. Me alegro mucho. ¿Qué canción te ponemos hoy? Cuéntame.
1: ¿Qué canción hay?
0: La que tú quieras. La que se te antoje. La que más te guste. ¿Qué se te
1: apetece?
0: ¿Qué te apetece escuchar? Cuéntame.
1: La de Gloria Estefan.
0: ¿La de Gloria Estefan?
1: Sí.
0: Ok, a ver, dame un segundo. Gloria Estefan. ¿Cuál te late?
1: La de Huepa.
0: ¿Cuál?
1: La de Huepa y la de Gloria Estefan.
0: La de Huepa, claro que sí. Déjame la busco. Aquí la tengo. ¿Para quién?
1: Para mi mamá y para mi papá.
0: Perfectísimo, mi Alex, ya la tengo lista para que la disfruten todos allá en casa. Porque si la quieres.
1: Aquí la tienen.

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7: El título de máximo goleador en la Copa del Mundo de Sudáfrica 2010 lo compartieron entre 5 jugadores con 5 anotaciones cada uno. David Villa de España, Thomas Müller de Alemania, el uruguayo Diego Forlán y el neerlandés Wesley Sneijder. El mejor resultado de la selección mexicana en una Copa del Mundo ha sido alcanzar los cuartos de final. El combinado nacional logró esta hazaña histórica en las dos ediciones en las que fue país anfitrión, México 1970 y México 1986. Uno de los momentos más chuscos ocurridos durante el Mundial de Chile 1962 tuvo que ver con un perro. En el partido de cuartos de final entre Brasil e Inglaterra, un perro callejero se metió al terreno de juego y esquivó hábilmente a varios jugadores que intentaban atraparlo, deteniendo el partido por varios minutos. Incluso la estrella inglesa, Jimmy Greaves, tuvo que tirarse al suelo y gatear para poder capturarlo. El dictador italiano Benito Mussolini utilizó la Copa del Mundo de Italia 1934 como la oportunidad perfecta para demostrar ante el mundo la supuesta superioridad y el éxito de su régimen. Previo a la final contra Checoslovaquia, Mussolini envió un ultimátum a la selección local, exigiendo ganar el partido o enfrentar consecuencias fatales. Finalmente, Italia se coronó campeona tras ganar 2-1.
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11: Muy buenas tardes, amigos SAT. En este jueves de Chavorruco, porfa, un 2x1 del Divo de Juárez. Una con cantando con Julión Álvarez, que se llama Frontera. Y la otra es con Natalia Lafourcade, no sé cómo se llama.
12: Ya
11: y
12: la
11: si
12: tengo.
11: Si quieres, aquí la tienes, gracias. Y si sí, y si sí.

0: rolón, sin duda alguna. ¿A quién tenemos en línea? ¿Qué tal?
1: Hola.
0: Hola, ¿con quién hablamos? ¿Con quién?
1: Rubí.
0: Rubí, ¿cómo estás? Buenas tardes. ¿Cómo te va?
1: Bien, gracias. ¿Y usted?
0: Qué bueno, muy bien, muy contento de tenerte en el programa. Ya listo para que me pidas tu canción favorita. Cuéntame, ¿cuál te ponemos?
1: ¿Me puede poner dos canciones?
0: Dímelo, dímelo.
1: Una de Luis Miguel, México
0: uh-huh.
1: en la
0: piel. Ok, ¿y cuál es la siguiente?
1: Una electrónica.
0: Ok.
1: Se llama Hello, Hello.
0: Ok, ¿sabes quién la canta?
1: No, no, la verdad no sé quién la canta.
0: Ok, ¿cómo me dices que se llama?
1: Hello, Hello.
0: Hello, Hello, ok, la voy buscando, ¿vale?
1: Sí.
0: La voy buscando, ya tengo tu canción de Luis Miguel lista, porque si la quieres...
1: Aquí la tienes, gracias.
0: De nada.
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0: Mensaje del arzobispo Jorge Carlos Patrón Wong.
1: Ninguna familia es perfecta. Está formada por personas que se equivocan, que tienen limitaciones y que necesitan aprender cada día a perdonar. Es ahí donde se hace presente la gracia de Dios, porque el Espíritu Santo hace que dialoguemos, nos comprendamos y nos perdonemos. Los momentos de escucha, de convivencia, de oración, de acompañamiento mutuo, nos hacen crecer en el amor a Dios y a nuestra familia. Todo a Jesús por María, todo a María para Jesús. Dios te bendice.
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10: La jornada 3 de la Copa del Mundo 2026 inició el día de ayer y respecto a los dos primeros juegos del día, Suiza derrotó 2-1 a Canadá para asegurar el primer lugar del grupo B. En tanto, Bosnia y Herzegovina goleó 3-1 a Qatar, que ya estaba eliminado. Y ahora los bosnios, en tercer lugar y con 4 puntos, quedan a la espera de conocer el resto de los resultados para saber si avanza o no a los 16avos de final como uno de los 8 mejores terceros lugares. El argentino Javier Mascherano es el jugador que registra la mayor cantidad de faltas cometidas en la historia de los mundiales de la FIFA, sumando un total de 50 infracciones a lo largo de sus participaciones. Los registros oficiales contabilizados de manera exhaustiva a partir de Inglaterra 1966 sitúan a Mascherano en la cima de este rubro estadístico.
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19: Hola, ¿me pueden poner la canción de Believer?

0: 10 para las 4. ¿Qué onda? Buenas tardes. Hola, hola, ¿con quién hablamos?
1: Con Alejandro.
0: Mi buen Ale, ¿cómo estamos?
1: Muy bien, gracias.
0: Qué bueno, Padre Santo. ¿Qué rola te ponemos hoy? Cuéntame.
1: A ver,
0: ¿Cuál?
1: Una de las country,
0: por favor. Ah, ya sé cuál. Claro que sí. ¿Para quién? ¿Para quién es la dedicatoria?
1: Para mi hija Alejandra.
0: Claro que sí, ya la tengo lista para que la disfruten, porque si la quieres,
1: aquí la tienes.
0: Disfrútala mucho.

0: Se trata de las Hunter X, ¿cómo no? Saludotes, escuchando desde el gallinero, está acá en la oficina. Abrazotes por acá que nos piden Coldplay. Va, me late, en un momento más la detonamos. A ver, ¿a quién más tenemos por acá? Hello.
1: Hola, buenas tardes.
0: Buenas tardes.
1: ¿Puedes poner la canción de Life Goes On de Oliver Tree, por favor? Si la quieres, aquí la tienes.
0: Con todo el gusto del mundo, con todo el gusto del mundo. Gracias por acompañarnos por acá. Tenemos nada más y nada menos que Life Goes On a cargo de...

Buenas tardes, misa. ¿Podrías poner un par de canciones de Caifanes, Pachuco y Te lo pido? Todos somos sensación y si aquí la tienes, aquí la quieres.

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4: La insuficiencia de gas natural, los problemas en la generación y transmisión de energía eléctrica, así como la falta de confianza por nuevas inversiones, mantienen en alerta al sector industrial del país, advirtió el integrante de la Asociación de Industriales del Estado de Veracruz, Edgar Chaín Trueba.
5: No quiero decir que sea crítico para mañana, el problema es que si no estamos generando hoy inversión física, no estamos generando empleos sustentables. Si no generas empleos sustentables, pues entonces lo único que... Y si hay beneficios para la gente, porque el beneficio que se le está dando vía esas cosas del bienestar son buenas para la gente, pero no son sustentables permanentemente, porque pues, el dinero no se da en los árboles.
4: Un violento ataque armado registrado la tarde de ayer miércoles en la colonia Adolfo Ruiz Cortines en Tuxpan dejó como saldo 3 personas gravemente heridas, entre ellas el hijo de un conocido comunicador tuxpeño. Los hechos ocurrieron sobre la calle Miguel Hidalgo, donde 2 hombres y una mujer fueron sorprendidos por sujetos armados que abrieron fuego en su contra para posteriormente darse a la fuga. Las víctimas fueron identificadas como Carlos N., Alexis Francisco N. y una joven identificada como Shanat Yadari Moyano, estudiante del Centro Regional de Educación Normal Dr. Gonzalo Aguirre Beltrán. Los agraviados se encontraban sobre la vía pública cuando fueron atacados a balazos por desconocidos. La gobernadora de Veracruz, Rocío Nale, encabezó una gira de trabajo en el sur de Veracruz, de forma particular en Acayucan, donde fue entrevistada antes de que diera inicio la mesa de seguridad.
6: Voy a lanzar esta semana una campaña para que me ayuden las familias, los padres de familia. Que me ayuden. Juntos tenemos que cuidar a nuestros hijos. ¿Dónde están? ¿Qué hacen? ¿Con quién se juntan?
4: Soy Edgar Salomón y te recuerdo, ya estás informado.
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3: 23 grados de temperatura.

Silvestre Dangon. Señores, nosotros seguimos soltando más música en la 955, ya los grandes hits, regalándote como de que no, nada más y nada menos que boletos para que te vayas a disfrutar de la Expo Animex este próximo 4 y también 5. A través del WhatsApp, como lo hemos estado haciendo, voy a estar mandándole sus mensajes, también leyéndolos, recibiendo todo para que me escribas y me digas: hey, Sad, me quiero lanzar a la Expo Anime, y yo te voy a pedir tu nombre completo. Así de fácil y sencillo. Número de WhatsApp: 2281614955. Estoy esperando a mis ganadores para que disfruten de esta grandiosa expo, que realmente perdónenme la vida, realmente son pues afortunados. Va a estar muy chida, te lo juro. Así que ahí nos vemos sábado 4 y domingo 5 de julio en la Expo Animex. El que se quiera ir, mándeme mensaje a través del WhatsApp.

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1: Chavalos, más música en la 955 y sobre todo también muchísima actividad en este miércoles, ya jueves, en el que, por cierto, hemos tenido de todo, en cuanto a resultados de la Copa del Mundo. Altamente, si no es que ya es casi un hecho, México podría tener

0: los ecuatorianos como uno de los mejores terceros lugares en esta Copa del Mundo y posiblemente sea el rival a vencer en el Estadio Azteca en los 16avos de final. A momentos, aún falta el juego de Escocia, aún faltan muchísimos juegos que pueden determinar qué rival le tocará a México. De momento, Ecuador se ha vuelto una selección histórica. Ahí te va el dato. Es que esta selección se acaba de volver la cuarta selección americana que derrota a Alemania en la Copa del Mundo. Solamente tres más de este continente lo habían logrado. Dígase Brasil, Argentina y el último en haberlo hecho, ¿quién creen que fue? Exactamente, México fue el último vencedor de Alemania en Copas del Mundo, al menos en tratándose de una selección americana. Y Ecuador, básicamente, logró la hazaña. Después de empatar contra Curazao, después de perder contra Costa de Marfil, bueno, esta victoria les garantiza ya un pase a los 16avos de final. Cuéntame qué opinas. ¿Cuál será el rival de México? ¿Cabo Verde? ¿Será Escocia? ¿Será Ecuador, que es el que más pinta tiene? Aún faltan unos cuantos partidos por definirlo y el ambiente está sumamente reñido. Nosotros seguimos con más música, señores.
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0: Se trata de Taylor Swift con Fate of Ophelia.

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2: En el Mundial de 1938, la selección de Italia se proclamó bicampeona del mundo al derrotar 4-2 a Hungría en la gran final disputada en el Estadio Olímpico de Colombes, en Francia. Desde el Mundial de 1970 hasta la actualidad, México ha tenido representación arbitral en todas las ediciones de la Copa del Mundo, ya sea con árbitros centrales, asistentes o VAR. Nuestro país cuenta con una larga y destacada tradición en los mundiales de la FIFA. Al día de hoy, los seleccionados nacionales que han quedado eliminados de la fase de 16avos de final de la Copa del Mundo 2026 son Haití, Turquía, Túnez, Jordania, Panamá y Qatar. En el caso de los cataríes, con 2 derrotas y 1 empate.
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4: A pesar de los ajustes de personal que han realizado algunas empresas en la región, la recaudación del IMSS en la delegación Veracruz Sur se mantiene en niveles positivos gracias a la incorporación de nuevos asegurados y a los diversos esquemas de afiliación que actualmente ofrece el organismo. Así lo señaló la representante de la Confederación de Cámaras Nacionales de Comercio, Servicios y Turismo ante el Consejo Consultivo del IMSS Veracruz y Alisa Aldaña Romero.
5: Y han hecho

0: esquemas el gobierno, por ejemplo, las personas que ayudan en casa, que también se puedan ellas beneficiar del seguro, todo eso va compensando las bajas que puede haber de empresas, ¿no? Digo, al final, la cuota que se paga el seguro, sea obrera o sea patronal, es un ingreso que tiene el seguro.
1: La jueza local de Veracruz en Las Chuapas, Guadalupe N., fue separada de sus funciones y vinculada a proceso por los delitos de incumplimiento de su deber legal, evasión de reos y contra la Administración de Justicia. La jueza del Juzgado de Primera Instancia de Proceso y Procedimiento Penal Oral de Las Chuapas llegó al cargo tras ganar la elección judicial en 2025 y se le acusa de haber liberado a Brandon N., quien fue detenido el 20 de marzo del 2026 por el delito de pederastia en agravio de su prima de 13 años de edad. La Universidad Veracruzana se consolidó como sede regional de la Copa Fútbol MX 2026, competencia nacional impulsada por la Secretaría de Ciencia, Humanidades, Tecnología e Innovación, en la que estudiantes diseñan, construyen y programan robots capaces de jugar fútbol de manera autónoma mediante sistemas de control, sensores e inteligencia artificial. El evento reunió a estudiantes, docentes e investigadores de distintas disciplinas, con el objetivo de fortalecer la innovación, la divulgación científica y el desarrollo tecnológico. Durante la ceremonia inaugural, el rector Martín Aguilar destacó que estas actividades representan una oportunidad para mostrar cómo el conocimiento científico y tecnológico puede traducirse en soluciones concretas, fomentar nuevas vocaciones y fortalecer el trabajo colaborativo. Soy Edgar Salomón y te recuerdo, ya estás informado.
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0: Raulito Alejandro nos canta Dando Vueltas. Saludos a los que se encuentran con nosotros a través del WhatsApp y también circulando por toda la city, escuchándonos como de que no. Los que estuvieron hace ratito cotorreando con nosotros dentro de las activaciones de Vibra 26. Gracias por mandar sus mensajes, gracias por su apoyo incondicional. Saludos por acá también a toda la raza de Cuate York que ya nos está escuchando.
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0: Quédate con nosotros, va Swim de BTS. Swim.

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0: Mensaje del arzobispo Jorge Carlos Patrón Wong.
1: Los seres humanos hemos sido creados por Dios no para conformarnos con una vida superficial, vacía y sin sentido. Estamos llamados a descubrir y realizar el proyecto de Dios que incluye amor, entrega y donación de sí. No nos dejemos engañar por los caminos fáciles y egoístas. Dejemos que el Espíritu Santo, que habita en nuestros corazones, nos guíe para decidir por la verdad, la amistad y la generosidad. Con María, todos discípulos misioneros de Jesucristo, Dios te bendice.
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10: En la historia de las Copas del Mundo, nunca ha existido una pareja de padre e hijo que hayan sido campeones del mundo como jugadores. La ocasión que más cerca estuvo de ocurrir esta hazaña fue con los franceses Lilian y Marcus Thuram. Lilian Thuram fue un pilar defensivo y campeón con Francia en 1998. Su hijo, Marcus Thuram, representó a la selección gala y se quedó a un paso de la gloria, obteniendo el subcampeonato en Qatar 2022. En 1994, Estados Unidos inauguró su histórica primera Copa del Mundo. En el partido inaugural, la selección de Bolivia cayó 1-0 ante la poderosa Alemania en Chicago. Ese mismo día, en el estadio Cotton Bowl de Dallas, España y Corea del Sur empataron 2-2. En el Mundial de Argentina 1978, las selecciones de Francia y Hungría llegaron al estadio con su uniforme oficial de camiseta blanca, por lo que el árbitro prohibió que iniciara el encuentro. De urgencia, consiguieron un juego de camisetas del club local de la ciudad. Por si fuera poco, Francia tuvo que salir a la cancha usando un juego de shorts azules, lo que dejó un cuadro final de jugadores combinados que parecía más una cascarita de barrio que un partido de Copa del Mundo.
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El lazo, ya a las 5:48. Amigos míos, seguimos soltando más música aquí en el 955. Y oigan, esto de el mundial está cada vez mejor. Déjame contarte qué está pasando al respecto, porque después de terminar los partidos de Ecuador y de Curazao, Costa de Marfil y demás, están definiendo algunos terceros lugares. Que madrecita santa, madrecita santa. De momento, ya no sé, que pase algo muy extraño. México jugaría contra Ecuador, puesto que Escocia está en estos momentos en el último lugar de su grupo.

0: momento. Es toda una locura. Mucha gente haciendo cálculos, mucha gente diciendo que Ecuador no le toque a México, porque para agregarle un poquito de tragedia al asunto, Ecuador es la única selección de todos los terceros lugares que no tendría problema en jugar con la altura de la Ciudad de México, ya que pues Ecuador también es un país bastante, bastante alejado del nivel del mar. Es por eso que ese factor altura que tanto presumen los mexicanos, pues podría no afectar al rival. Además de que pues vienen sumamente, sumamente animados luego de haberle ganado a Alemania. ¿Quién sabe cuáles serán, ¿Quién sabe cuáles serán, cuál será el rival de México? Pero... Se apetece drama en los últimos minutos del Mundial, señores. Muchos dicen por acá que los resultados han sido increíbles. Y es que selecciones como la de Ecuador, que no le pudieron meter un solo gol a Curazao, llegaron y fueron quienes se encargaron de ganarle a Alemania. Por decirlo así, el Mundial está siendo todo un espectáculo. Señores, nos vamos con más, más música. Te quedas con Olivia Rodrigo. Esto se llama Less.
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Vamos de la cabina del 955 y han sido un grandioso juevesito. Gracias por acompañarnos, gracias a los que cotorrearon de hace ratito con nosotros. Vayan a ver los lives que armamos, la verdad es que les van a gustar mucho. Estuvieron muy coquetones y siempre la pasamos muy, muy, muy bien. Siempre es un honor tenerlos por acá, siempre es un honor que nos acompañen en las transmisiones que vamos teniendo y se los agradezco de corazón. ¡Me voy! ¡Hasta pronto! Sígueme en redes sociales. Si es que quieres seguir al tanto de lo que estoy haciendo, puedes encontrarme en Instagram como SadRCHH. SadRCHH, así como lo escuchas. Dos hachicitas al final. Y por allá nos estamos viendo. Dame flow. Porque créeme que te va a gustar lo que encontrarás. Por acá me despido. Te quedas con Xavi, la canción de La Dosis. Y excelente juevesito.